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12: Y tener amigos en la vida al final es lo que va uno marcando por mucho tiempo. Y hay un compañero que ha estado conmigo muchos años, muchas desveladas. Afortunadamente yo no bebo. Y él tampoco. Pero es un amigo que yo de verdad quiero muchísimo. El señor Carlos Cuevas.
13: ¡Alegría! Buenas noches. Muy buenas noches, mi querido Coque. Mi hermano mayor. Pero en güero.
12: En güero.
13: Muchas gracias, Coque.
12: ¿Listo?
13: Yo tengo la... Ya, si quieres empezamos a cantar y ahorita hablamos.
12: Porque cantas más bonito de lo que hablas, me gustaría. Échale, muchachos, por favor, vámonos.
13: Vámonos. Gracias.

0: Es una serenata esto, ¿qué?
1: Hasta las 3 de la mañana.
0: Órale.
1: ¿Te acuerdas?
0: Pero claro. Atrás tiempo, ¿no?
1: Mucho atrás.
0: Venga. Eso es bueno.

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0: Pues ahí nada más, así, así de bonito arrancamos este espacio dedicado a la música de banda, aquí en la Que Buena 90.5 de tu FM. Las 7 de la noche, ya las 7 de la noche con 15 minutos, ¿qué tan rápido se va el tiempo? Pues hay que ir preparándose, porque pues hoy a las 10, por ahí más o menos, nos vamos a dar cita, o no sin antes. Antes tenemos que darnos cita para dar el grito de independencia en este martes 15 de septiembre. Pues ya estamos listos para dar el grito de independencia. Y la Que Buena te acompaña. Las 7 ya con 16 minutos, vamos a ir al corte. Vamos a ir al corte y enseguida regresamos para proyectarte más música a ritmo de banda. 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

Pues ahí está, estamos de fiesta esta noche. Estamos de fiesta esta noche de este martes 15. Saludamos a todos nuestros grandes amigos que aún todavía nos están escuchando, nos están sintonizando. Muchísimas gracias. Para Mariquita allá en la Colonia de las Flores, muchísimas gracias. Así que estamos de fiesta y vamos a dar el grito. Así que nosotros vamos a estar aquí hasta las 10, 11 de la noche. Después de que pase el grito de independencia de nuestra presidenta de la República Mexicana, nos estaremos enlazando con la Qué Buena México para llevarte lo que es el grito de independencia de la presidenta de México. Así que nosotros seguimos con más música, seguimos con más ambiente. Bueno, son las 8 de la noche ya con 7 minutos. Las 8 de la noche con 7 minutos.

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0: resumirse en unas cuadras, es más fácil observar cómo desde antes de 1521 ya había una paz. Y esta noche, convocados por la primera presidenta de México, nos reunimos en torno a la patria.
1: Porque algo muy importante que no debemos olvidar es que aquí nadie vino a descubrirnos. Aquí ya existían pueblos, comunidades, ya había un México antes. Y por eso, amigas y amigos, nadie logró conquistarnos.
0: Es esta, nuestra antigua nación de obsidiana y cacao, en la que mujeres y hombres encontraron en la naturaleza una aliada para curar los males del alma y el cuerpo.
1: En la milpa, una gran variedad para alimentar a sus seres queridos. Y en el papel amate, una voz para seguir escribiendo la historia de sus ancestros.
0: Por eso, esta noche nos llena de orgullo reconocer que aunque los invasores intentaron silenciar nuestras lenguas, apagar las costumbres y perseguir las tradiciones, los pueblos originarios defendieron la identidad de nuestro país.
1: Porque sus saberes no llegaron a nosotros por casualidad, sino por un acto de resistencia que dio origen a nuestra soberanía.
0: Esta noche celebramos que la independencia buscó afirmar que el poder no reside en una corona, sino en el pueblo que habitaba y trabajaba esta tierra.
1: No obstante, pocas veces reconocemos al pueblo mismo por la independencia y olvidamos a nuestros héroes y heroínas que también fueron aquellas personas que vivían apenas con lo necesario.
0: Aquellos que no conocían los campos de batalla, sino los de siembra, y cuyas manos no sabían empuñar armas de fuego, sino instrumentos de labranza.
1: Los que con machetes, palos, piedras y herramientas salieron a buscar y a defender lo que siempre se les negó, la dignidad y la soberanía.
0: Por eso, no debemos olvidar que entre los indígenas que participaron en el movimiento insurgente se encuentra Pedro Ascencio Arquiciras, indígena del sur, compañero de lucha de Vicente Guerrero. Por cierto, el primer presidente afromexicano de la América Mexicana.
1: Querida amiga, amigas y amigos, es tiempo de mujeres. Y no podemos dejar de mencionar a la admirable Manuela Medina, conocida como la Capitana, que luchó en el ejército del Gran Morelos.
0: Incluso los mismos insurgentes reconocían que la independencia sin el pueblo no era posible.
1: Miguel Hidalgo, quien era hablante del ñañú, la lengua otomí que todos conocemos, promovió en su parroquia la unidad entre todas y todos los feligreses sin distingos, entendiendo que la libertad no puede existir sin fraternidad y la patria sin unidad.
0: Y Morelos, el cura de Carácuaro, el que defendió los sentimientos de la nación que el purépecha, el mexica, el maya, el mixteco, el otomí, el mestizo y el criollo, todos somos iguales ante la ley, es decir, todas y todos somos mexicanos y juntos constituimos la soberanía de nuestro país.
1: Y como México se escribe con M de migrante, ahora nos enlazamos con Tzitziki Félix, hermana migrante que vive en Los Ángeles, California. Nachuri Shaki Tzitziki, te saludo en purépecha, la lengua de tus abuelos.
2: Nachuri Shaki, muy buenas noches México, buenas noches Jocelyn Bulmaro, desde mi alma purépecha y desde estas tierras donde casi 40 millones de corazones laten y florecen al son de nuestras fiestas patrias, es un verdadero honor y un privilegio el poder compartir esta histórica transmisión. Es una noche que une legados, grandeza, voluntades y esperanza. Al escuchar el tañer de la campana, lo cual reafirma el origen de nuestra independencia nacional. En breve, la presidenta de México, Claudia Sheinbaum Pardo, y su esposo, el doctor Jesús María Tarriba Unger, rendirán la guardia de honor ante el cuadro de Margarita Maza. Por cierto, primera embajadora histórica de la República ante la Casa Blanca.

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0: festejos patrios ni el tradicional grito de independencia por distintas situaciones. Ya lo habíamos comentado, por conflictos internos. Y le decíamos que son conflictos sociales, políticos, agrarios, ahí donde parece que pues se adolece de diálogo, donde hace falta también pues sensibilidad para darle solución a estas situaciones. Pero en fin, vamos a escuchar el reporte que nos ha preparado nuestra compañera Alondra Olivera, quien saludamos en esta mañana de nueva cuenta. Alondra, adelante con la información.
1: El gobierno de Oaxaca confirmó que el número de municipios que no celebraron su grito de independencia ni tampoco realizaron ningún festejo patrio fueron un total de 10. Entre los municipios que no llevaron a cabo el grito de independencia ni verbenas populares fueron Mazatlán, Villa de Flores y Santa Cruz, Zacatepec en la Sierra de Flores Magón, Santiago Atitlán y San Juan Mazatlán en la Sierra Norte y Santa María Pasco, San Martín y Tunyoso y San Andrés Lagunas en la región de la Mixteca. Asimismo, tampoco celebraron sus gritos de independencia los municipios de San Juan La Jarcia en la Sierra Sur, Santa María Huazolotitlán en la costa y Santiago Choapan en la cuenca del Papaloapan, confirmaron las autoridades. En este último caso de Santiago Choapan se registran conflictos entre el cabildo, entre la presidenta municipal y el síndico municipal y en donde han solicitado ya la desaparición de poderes. Para Despierta Oaxaca, Alondra Olivera.
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0: Muchas gracias, Alondra Olivera, gracias por este reporte. Bueno, las 6:10, tenemos más información.
3: Hoy es miércoles 16 de septiembre del 2026. ¿Qué pasó un día como hoy, pero de otros años, de otros momentos de la historia, del mundo? Vamos con las efemérides de esta mañana.
4: Hoy celebramos el Día de la Independencia de México, fecha que rememora el 16 de septiembre de 1810, cuando el cura Miguel Hidalgo convocó a la lucha por la libertad contra la dominación española. También nació en esta fecha, en 1873, en San Antonio el Oso, Chistlán, Oaxaca, el revolucionario y anarquista Ricardo Flores Magón, figura clave de la década de 1910 que inspiró movimientos sociales en México.

0: las escuchamos. Miren, escuche usted todo lo que los presidentes municipales se les ocurre decir durante la celebración del grito de independencia. Adelante, producción.
1: ¡Viva doña Leona Vicario! ¡Viva doña Josefa Ortiz de Domínguez! ¡Viva la independencia nacional! ¡Viva el amor! ¡Viva la paz! ¡Viva la fe y la esperanza! ¡Viva nuestro expresidente Andrés Manuel López Obrador! ¡Viva nuestro bello municipio!
0: Pues ya escuchó usted, ¡que viva el amor!, como dice la gente de Pluma Hidalgo, y ¡que viva el expresidente! El expresidente López Obrador, si bien repartió el dinero de todos los mexicanos dándose a los más necesitados, a la gente adulta mayor, está muy bien. Afortunadamente él no tuvo que poner de su bolsa, de su dinero. No, dispuso del dinero de todos los impuestos que damos los mexicanos y lo repartió. Y está bien, pero de ahí en fuera a que llegue a estar en este nivel de héroes que nos dieron patria y libertad, maestro, está muy lejos.
2: Está muy lejos, ¿no? Yo pienso que este señor presidente municipal consultó, ya sabe usted, las páginas donde aparecen los discursos, donde aparecen las palabras y demás. Hay una página donde justamente se relacionan todas las frases que fue diciendo el presidente en su primero, en su segundo grito. Y yo recuerdo que dentro de esos rubros que él mencionó estaban los pueblos originarios, que vivan los pueblos originarios.
0: Eso lo dijo en su tiempo exacto,
2: ¿sí?
0: López Obrador.
2: Los pueblos afrodescendientes, que vivan nuestros hermanos migrantes, que viva la fraternidad universal. Fueron los rubros que él tocó en su momento. Y seguramente este presidente municipal allí lo consultó. Y bueno, pues en esa presión psicológica que tiene frente a su pueblo, porque tiene la palabra, lo están escuchando y hay un impacto visual de toda la gente con el señor presidente, pues allí lo traiciona el subconsciente y se lanza en ese reconocimiento para Andrés Manuel López Obrador. Lo traicionó, pues, ahí el subconsciente.
0: En fin. Las 6:14, vamos a una pequeña pausa y regresamos en esta hora del chocolate de Chocolate Mayordomo, porque sabe
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1: Las 6 de la mañana con 20 minutos, 6 con 20. Ya estamos de regreso. Ya estamos aquí en vivo y en directo en esta mañana, ya de miércoles, mitad de semana. ¿Cómo le fue anoche en la celebración de la noche mexicana? Esperemos que haya sido todo con medida, nada con exceso. Hoy, pues a chambearle, a darle, como siempre, desde muy temprano. Y aquí están todos los madrugadores, toda la gente trabajadora. Le mandamos un saludo cordial. Hay mensajes de nuestros amigos Radio Escuchas.
2: La señora Lupita dice, felicitaciones para todo el equipo, amigos madrugadores. Yo pensé que no iba a haber noticiero hoy y los estoy escuchando apenas. Señora Lupita, acuérdese usted que por Oaxaca no hay descanso y nosotros tenemos el compromiso de mantenerla pues al tanto de lo que pasa en Oaxaca, México y el mundo. Y por eso todo el equipo está
1: trabajando. Se escuchó como político, maestro.
2: Sí, ¿verdad? Sí, sí, ¿no? Pues
1: como Eladio Ramírez López.
2: Voy buscando la diputación.
1: Okay. Por Oaxaca no hay descanso.
2: Sí, así lo dijo el señor Eladio Ramírez López. Un gran orador, por cierto. Lo escuché muchas piezas oratorias con una capacidad extraordinaria.
1: Uno de sus hijos estaba actualmente con López Obrador en una de las
2: Sí, estuvo como director general del ISSSTE y bueno, también en su momento quería participar para la gubernatura en Oaxaca.
1: Sí, pero no le alcanzó. No, no le alcanzó. Fuera. Bueno, más mensajes de nuestros amigos radioescuchas, dice, si sabemos algo del accidente del crucero de Santiago Etla, el que sucedió ayer, sí, pues es un accidente que se dio ahí en este crucero donde pues desafortunadamente pues se dio un choque bastante fuerte. Ahí tenemos la imagen y el video en nuestra página de Facebook. Búsquenos como Despierta Oaxaca, donde vea la portada de Despierta. Está el licenciado Jesús Bamán, su servilleta y bueno, todo el equipo. Ahí denle like, porque estoy viendo que en muchas redes sociales, por ejemplo en Twitter X, hay como 10 Despierta Oaxaca, pero pues no somos nosotros. O sea, sí hay como 10 cuentas activas y que están dando noticias que llevan nuestro mismo nombre, pero que no somos nosotros. Entonces lo que hicimos fue autentificar nuestra cuenta de redes sociales en Twitter. Entonces si usted ve el nombre de Despierta Oaxaca con la palomita azul, ese es precisamente el canal oficial de este espacio informativo.
2: Vamos con más información, hacemos contacto ya con nuestro compañero corresponsal en la región de la Mixteca, Héctor Bautista Mairén. Héctor, ¿cómo estás? Muy buenos días. ¿Cuál es la información? ¿Cómo pasaste la noche de ayer? Por favor, coméntanos. Adelante con tu reporte.
1: Tiene todos los detalles de estos asaltos que se dan en diferentes partes, no solamente de la ciudad capital, también allá en la Mixteca hay asaltos. Adelante, Héctor.
3: ¿Qué tal? Muy buenos días. Desde la Mixteca, esta es la información. Ocurrió un asalto a mano armada en Tlaxiaco. El delito fue cometido este lunes 14 de septiembre a las 20 horas con 36 minutos, según puede observarse en la grabación de la cámara de seguridad del local donde sucedieron los hechos. El delincuente entró a la farmacia, ubicada en la esquina de las calles Independencia y Morelos, en el centro de Tlaxiaco, y amenazó con un arma de fuego al encargado, exigiéndole dinero en efectivo. En la grabación puede observarse que el ladrón es joven, de sexo masculino, vestía una sudadera negra y portaba una mochila negra. Se cubrió el rostro con un cubrebocas azul y con el gorro de la sudadera. Al ingresar a la farmacia, amenazó con el arma de fuego al trabajador de este local y le exigió el dinero en efectivo de la caja registradora. Luego de que se difundieron las imágenes del delincuente, la ciudadanía lo identificó como alguien que ha cometido otros robos en días pasados. Durante la tarde del martes, el gobierno municipal de Tlaxiaco informó que fue detenido un hombre de 26 años de edad, identificado con las iniciales MSL, indicando que se trataba del presunto responsable de este asalto a mano armada. Para Despierta Oaxaca, desde la Mixteca reportó Héctor Bautista Mairén.
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1: Muchas gracias, Héctor Bautista Mairén, desde la región de la Mixteca. Gracias por este reporte. Vámonos con más información y desde este lugar maravilloso donde se hace el frío y en este fin de año pues se siente esos aires allá en Tlaxiaco y demás, nos vamos hasta la Sierra Flores Magón. Y es que allá tras 2 meses de espera por fin el IEPCO validó la elección extraordinaria de Mazatlán Villa de Flores y entregó la constancia de mayoría pues al ganador. Vamos a escuchar el reporte que nos tiene nuestro corresponsal en esta zona. Saludamos con muchísimo gusto desde esta región a Fernando Palacios Cházares, quien nos tiene todos los detalles.
4: Iván Jesús Autorio, buen día. Después de 2 meses de espera, el Consejo General del Instituto Estatal Electoral y de Participación Ciudadana de Oaxaca, IEPCO, declaró ayer martes 15 de septiembre jurídicamente válida la elección extraordinaria de las concejalías de Mazatlán Villa de Flores, con lo que se formaliza el resultado de la jornada celebrada el pasado 11 de julio. Mediante el expediente YEPCO-CGSNI-26-2026, el órgano electoral determinó la validez del proceso realizado bajo el régimen de sistemas normativos indígenas en cumplimiento a la sentencia emitida por el Tribunal Electoral del Estado de Oaxaca en el expediente JDCI-2002-2025 y acumulados. La elección extraordinaria se desarrolló hace 2 meses con la instalación de 75 asambleas y concluyó con saldo blanco. De acuerdo con el conteo de votos, Avelino Rosas Marín de la planilla Guinda obtuvo 3,215 sufragios, seguido por Gabriel Tejada Estrada de la planilla Azul con 2,019 votos y Leonardo Cerqueda Marín de la planilla Blanca con alrededor de 1,183 votos. Con la determinación adoptada ayer martes, el IEPCO entregó la constancia de validez a Avelino Rosas Marín, quien queda formalmente acreditado como resultado de la elección extraordinaria de Mazatlán Villa de Flores, que se celebró de manera pacífica y ordenada. Para Despierta Oaxaca en Dulo Radio 95.7, reportó Fernando Palacios Cházares.
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1: Muchas gracias, Fernando Palacios Cházares, gracias por este reporte. Las 6:27 nos va a dar un video donde se llevó a cabo la quema del castillo frente al Palacio de Gobierno, y en esta quema de pirotecnia pues se realizó, nos dice la persona, en un espacio muy reducido con luminarias instaladas en la zona, pues lo que complicó las maniobras de los polvoristas y obligó inclusive a que estuviera presente el heroico cuerpo de bomberos permaneciendo en el lugar durante todo el momento en el que se quemaron estos fuegos artificiales anoche ahí en el centro de la ciudad capital. Ya nos manda el video y ya lo subimos a nuestras redes sociales para que puedan ver. Pues sí, efectivamente fue en un espacio muy reducido, y vemos, pues vemos ahí correr pues a los polvoristas, a todos ellos que pues parece que en algunos momentos no giraban algunas de las figuras de estos, de este castillo. En fin, gracias por enviarnos este video y gracias a la gente por comentar la noticia. Vámonos rápidamente con quién.
2: No, pues se trata nada más y nada menos que del maestro Jorge Bueno Sánchez, cronista de la ciudad. Adelante, ingeniero, ¿cómo le va? Muy buenos días.
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6: Buenos días. Para Despierta Oaxaca les comentaré una esquina que fue muy famosa. Fue la de las 5 tiendas. La formaban las calles del Batallón de los Libres y la del Obispo Juan López de Zárate. Las tiendas realmente eran 5 changarros, 5 estanquillos en donde se vendía de todo, hasta las copas de mezcal al copeo o los marritos. Su nombre viene del siglo XIX y la existencia de estos y de su concurrencia, que era mucha, con el tiempo desapareció. Hoy solo hay una tienda solitaria que vende lo poco que le compra el vecindario. Para Despierta Oaxaca, Jorge Bueno, cronista de la ciudad.
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1: Bueno, en esta octava temporada, ahí están las esquinas famosas de Oaxaca, y aquí estamos haciendo un recuento con el cronista de la ciudad, el ingeniero Jorge Bueno. Muchas gracias, ingeniero, muy buenos días. Las 6:29, vamos a una pequeña pausa y regresamos todavía con más información en este miércoles, mitad de semana. Gracias por acompañarnos, muy buenos días. 951-306-6574, estamos en redes sociales como Despierta Oaxaca. Así es que ya lo saben, esta multiplataforma. Volvemos en instantes, aquí en esta hora del chocolate de Chocolate Mayordomo, porque sabe
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2: Las 6 de la mañana con 35 minutos. Estamos de regreso aquí en Despierta Oaxaca a esta hora de la mañana. Gracias por acompañarnos a través de las diferentes plataformas. Gracias por sus mensajes también vía WhatsApp.
3: Saludos, amigos de Acatlán de Osorio, Puebla. Desde ya se están reportando nuestros amigos. Muchas gracias. Saludos para todo el equipo. Los estamos escuchando. Coméntenos cómo vivieron por allá el grito, cómo se comportaron. Los agentes, los presidentes municipales dieron completo los nombres de los héroes de la independencia. ¿Cómo estuvo el tema? Porque ya ve usted que hay presidentes que no se saben los nombres de los héroes que nos dieron patria y libertad. Saludos y muchas gracias, amigos.
2: Muy bien, bueno, en más mensajes del auditorio, buenos días, licenciado Jesús Bamán. Iván dice, creo que no hubo nada que celebrar, anoche mencionaron a héroes, inclusive a mujeres, pero hoy son ellas las más afectadas por la inseguridad. Mencionó también la igualdad donde tampoco hay justicia. Buen día, amigo, su servidor Ramón Martínez. Gracias por su comentario, gracias por escribirnos al 951-306-6574. Bueno, pues, ¿usted qué le pareció? En algunos gritos, por ejemplo, el presidente municipal de Pluma Hidalgo dijo que vivan los héroes y dentro de ellos, que viva el amor. Y después dijo, que viva el expresidente Andrés Manuel López Obrador. ¿Le parece correcto que dentro de este grito se vuelva político con un tema actual, con un tema de un personaje que, bien, sí, sigo insistiendo, ayudó a mucha gente, no está o no a la altura de los héroes que nos dieron patria y libertad?
3: Imagínate a un presidente municipal que provenga del Partido Acción Nacional, digo, voy a ponerlo de ejemplo, y que dentro de su conciencia esté el expresidente Vicente Fox y que lo relacione junto a los héroes, a los grandes héroes de la patria. ¿Cómo lo estaríamos viendo?
2: No, se le vendría encima a toda la gente.
3: Toda la gente, ¿no? Definitivamente. Por lo que me lleva a opinar de que debe haber un protocolo, por lo menos para estas fiestas patrias, en donde se diga, se discuta, quiénes serán los nombres de los héroes o cuáles serán los nombres de los héroes que habrán de ser vitoriados en estas celebraciones. Porque hasta ahorita, dentro del marco de la libertad que tienen los presidentes, pues van metiendo el amor, la fe, la esperanza, los pueblos afrodescendientes, los pueblos originarios, los migrantes, la fraternidad universal. Pero eso es bastante amplio. Entonces pienso yo que debe haber un protocolo para esta celebración.
2: Vámonos con más información. En la región de la Mixteca, el movimiento de unificación de lucha Triqui, el MUL, se deslindó del ataque armado registrado en San Juan Copala. Adelante, Adriana García, con los detalles.
4: El movimiento de unificación de lucha Triqui, MUL, se deslindó del ataque armado registrado en San Juan Copala, en la región Mixteca de Oaxaca, que no dejó personas fallecidas. El dirigente de la organización, Octavio de Jesús Díaz, condenó los hechos y señaló al Movimiento de Unificación y Lucha Triqui Independiente, MULTI, como presunto responsable del ataque. También acusó al MULTI y a la UVISOR de intentar responsabilizar al MUL por los hechos y pidió a las autoridades estatales y a la Fiscalía de Oaxaca realizar una investigación para esclarecer lo ocurrido. El dirigente sostuvo que la violencia continúa afectando a las comunidades triquis y afirmó que su organización no busca nuevos enfrentamientos. El MUL hizo un llamado a las autoridades federales y estatales para reforzar la seguridad en la zona y esclarecer el ataque. Este martes, integrantes del MUL realizaron además una protesta en los accesos del Palacio de Gobierno en la capital de Oaxaca. Para Despierta Oaxaca, Adriana García.
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2: Muchas gracias, Adriana García, por este reporte. Y efectivamente, ayer dábamos a través de nuestras cuentas de redes sociales pues esta manifestación que hicieron ahí a las afueras del Palacio de Gobierno. Ahí estuvo nuestro reportero Hugo Velasco. Tenemos a un equipo muy amplio, el de radio. Usted escucha muchas voces, muchos corresponsales. El equipo de web, que está encargado de las noticias en la página www.despierta.oaxaca, y el equipo de redes. Son distintos. Por ejemplo, en redes sociales, ahí está Hugo Velasco. haciendo las transmisiones en vivo de todo lo que sucede al momento. Este fue el momento en el cual entrevista a la persona que está encabezando al MULT. Adelante, Hugo. Esto es lo que nos platicaba precisamente la transmisión a través de las redes sociales. A ver si podemos hacer contacto en este momento con el audio.
5: Por parte de estos,
2: a ver, ahora sí.
6: Conferencia de prensa que acaban de realizar, un ataque armado que se sucedió el día de ayer. ¿Qué nos puedes contar, por favor?
5: Sí, fíjate que el día de ayer subimos la agresión por parte de estos grupos paramilitares a la comunidad de San Juan Copala. Aproximadamente a las 20:10 horas, grupos de diferentes puntos sobre carretera federal dispararon a San Juan Copala, los cuales pues creó terror, miedo, y tenemos compañeros que también están vigilando. Obviamente cuando hay una agresión, pues se esconde la comunidad y se protege. Nosotros el día de hoy denunciamos enérgicamente que se ha olvidado a nuestros pueblos y comunidades. No podemos o no puede este gobierno mantenerse callado ante estas agresiones que hemos padecido de manera permanente. No es la primera vez. Estamos denunciando más de 15 agresiones en todo este año. Hemos denunciado 26 asesinatos de nuestros compañeros y compañeras desde que inició esta administración.
2: Pues ya lo escucharon. ¿Cuántos ataques, maestro?
3: 15 agresiones y 26 asesinatos.
2: Es demasiada sangre, maestro.
3: Mucha sangre.
2: Y no encuentran la solución.
3: Y la existencia de grupos, de esos grupos paramilitares. Mire usted, el tema de San Juan Copala y toda la zona triqui, pues debe ser tema de una investigación profunda de parte de la inteligencia del gobierno federal para saber qué es lo que está pasando, por qué es esa lucha fratricida. Pero hablando de violencia, fíjese que fue localizado en el interior de una camioneta un cuerpo y que es finalmente resultó ser exagente municipal de San José del Pacífico. Este hallazgo ha conmocionado a toda esa zona. En el lugar fueron encontrados casquillos de arma de fuego percutidos, por lo que las autoridades investigan. Vamos a escuchar el reporte que nos tiene nuestro compañero Esteban Vázquez.
7: El exagente municipal de San José del Pacífico, Arnulfo Ramírez Sánchez, fue localizado sin vida al interior de una camioneta volcada sobre la carretera federal 175 en inmediaciones de San Andrés Paxtlán, Oaxaca. El hallazgo ocurrió alrededor de las 10 de la mañana de este martes. En el sitio también fueron localizados casquillos de arma de fuego, por lo que se presume que Ramírez Sánchez habría sido atacado a balazos. De manera preliminar, se reportó que el arma utilizada sería calibre 9 milímetros, aunque este dato no ha sido confirmado oficialmente. Arnulfo Ramírez fue agente municipal de San José del Pacífico, perteneciente a San Mateo Río Hondo durante el periodo 2022 a 2024. Durante su administración enfrentó una denuncia por la presunta privación ilegal de la libertad de dos personas, quienes además presentaron una queja ante la Defensoría de los Derechos Humanos del pueblo de Oaxaca. Las autoridades realizan las investigaciones para establecer cómo ocurrieron los hechos y determinar la responsabilidad correspondiente. Para Despierta Oaxaca, reportó Esteban Vázquez.
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2: Bueno, muchas gracias, Esteban Vázquez. Gracias por este reporte. Bueno, lamentable. Otro más que se une a esta lista de larga, una lista muy larga, y creo que tenemos la lista más grande en toda la República Mexicana y América Latina de ex autoridades asesinadas. Esto es grave y nos pone ahí en la estadística a nivel nacional e internacional, y nos pone una tache, una X. Así es que no podemos presumir de nada si vemos que a expresidentes municipales, ex agentes municipales, ex lo que sea, siguen siendo cobardemente asesinados y se sigue regando la sangre en Oaxaca como nunca se había visto.
3: Una lamentable realidad por la que estamos atravesando, y bueno, pues ojalá que se investigue cuál es el móvil de este asunto y ojalá que se pueda dar con los presuntos responsables.
2: Hacemos contacto desde la Ciudad de México. Arely Paz, la voz oficial de este espacio informativo, con las breves nacionales.
8: Información en W Radio. Morena y sus candidatos, perdón, los coordinadores de la defensa del voto y la soberanía para la gubernatura de Guerrero, pues la ganadora de las encuestas que no se mostraron fue Beatriz Mujica. En W Radio, el exgobernador de Tamaulipas, Francisco García Cabeza de Vaca, aseguró que no tiene nada que ver con Sergio Carmona por el delito de huachicol.
9: Este tema no es nada nuevo. Este tema yo lo di a conocer, no ahorita, hace varios años, donde di a conocer que precisamente Sergio Carmona, un empresario constructor, había llevado a cabo obras en el gobierno de mi estado. Eso no es un tema de una investigación periodística de nadie, eso lo hice yo público. Que yo tenga relación con las operaciones criminales del rey del huachicol, que no era el rey del huachicol en el 17, el 18. Él inicia esta operación con Mario Delgado, con Américo Villarreal, con Ricardo Peralta y con todos sus secuaces a partir del gobierno de López Obrador.
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2: Muchas gracias, Arely Paz, la voz oficial de Despierta Oaxaca todos los días. Nuestra compañera periodista nacional con Carlos Doré de Mol en Así las Cosas en W. Y está aquí con nosotros cada mañana a las 6:45. Vamos a una pequeña pausa, regresamos con más mensajes y más información a esta hora de la mañana, en esta hora del chocolate mayordomo, porque sabe...

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2: Las 6 de la mañana con 50 minutos, 6:50, estamos de regreso, aquí estamos en vivo y en directo en la recta final de este espacio informativo. Todavía quedan 10 minutos, así es que todavía nos queda mucha información y muchos comentarios del auditorio.
3: Excelente día, estimados amigos de Despierta Oaxaca. ¿Sabrán de dónde saldrá el desfile? Bueno, también nos están diciendo buenos días, amigos, les informo que con motivo del desfile de este día 16 de septiembre, acaban de cerrar la circulación sobre la calle de Trujano desde el periférico hasta el Palacio de Gobierno para que tomen vías alternas de circulación. Justamente en esta parte de la ciudad, aquí en Trujano, de aquí partirá el desfile a las 10 de la mañana, ya hicieron cortes a la circulación, pasará por el Palacio de Gobierno, tomará Valdivieso, llegará a la calle Independencia, de allá a Pino Suárez y hasta concluir en el Llano. Ese es el recorrido que tendrá el desfile de este día.
2: Muy bien. Hacemos contacto de última hora con Paco Ortiz, hasta la Unión Americana. Paco, muy buenos días.
4: Hola, ¿qué tal? Iván Jesús, auditorio de Despierta Oaxaca, muy buenos días. Informarles esta mañana que el estado de California encabeza nuevamente la lista de los estados con el combustible más costoso en los Estados Unidos al registrar los precios de diésel más elevados del país. Mientras el promedio nacional ronda los $6 por galón en diversas estaciones del estado dorado, las tarifas rozan los $8 por galón. Esta marcada diferencia responde principalmente a la estricta regulación ambiental del estado, la cual exige formulaciones de combustible más limpias y de mayor costo de refinación, sumada a la carga impositiva local sobre los carburantes. Asimismo, la limitada capacidad de refinerías en la costa oeste intensifica la presión sobre la oferta regional. El encarecimiento del diésel impacta directamente al sector del transporte de carga y a las cadenas de suministro locales. Los transportistas advierten que el alza operativa trasladará inevitablemente los costos al consumidor final, elevando el precio de alimentos, insumos y mercancías generales en toda la región. Es mi reporte esta mañana para Despierta Oaxaca desde San Diego, California, Paco Ortiz.
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2: Muchas gracias, Paco Ortiz, nuestro corresponsal en la Unión Americana. Las 6:54, ¿cómo le pinta esta mañana de miércoles? ¿Qué tal la fiesta, la noche mexicana? Platíquenos, 951-306-6574. Vámonos con más información.
3: Y bueno, mientras se prepara el recalentado, vamos con la información que se genera en la región del Istmo de Tehuantepec, desde donde nuestro compañero Roosevelt Rasgado nos informa en esta mañana. Adelante, Roosevelt.
5: Muy buenos días, Iván, Jesús, amigos del auditorio. El desabasto de agua potable mantiene en incertidumbre a familias de diversas colonias de Santo Domingo Tehuantepec, donde los vecinos están denunciando que llevan en algunas zonas hasta 5 meses sin recibir el servicio de agua potable de manera regular. La falta del agua ha comenzado a generar nuevas inconformidades y movilizaciones ante la ausencia de una solución que permita normalizar el suministro. El problema ha llevado a los habitantes a solicitar la intervención de la presidenta municipal Ana Cecilia Pérez Velázquez y también de Marco Antonio Escobar, encargado de la Comisión Estatal del Agua para el Bienestar en Tehuantepec. Los inconformes demandan que se atienda la falla que mantiene sin agua a varios sectores de Tehuantepec y también que se establezca un plazo claro para la restitución del servicio. Como consecuencia de esta situación, por segundo día consecutivo, vecinos volvieron a bloquear este martes la carretera federal 190 Panamericana, en el tramo Oaxaca-Istmo, a la altura del punto conocido como El Caracol, donde se encuentra el entronque con la carretera Salina Cruz-La Ventosa. Los manifestantes colocaron el desabasto de agua como su principal demanda y exigieron una respuesta concreta a las autoridades municipales y del organismo encargado de la administración del servicio. Señalaron que no buscan únicamente ser escuchados, sino también contar nuevamente con agua potable en sus hogares. El bloqueo, que duró varias horas, afectó la circulación vehicular en uno de los principales accesos y puntos de conexión de Tehuantepec con la capital del estado. Después de varias horas, finalmente se levantó el bloqueo y permitió el paso de vehículos de la ciudad de Tehuantepec hacia la capital del estado, pero los manifestantes están en espera que las autoridades cumplan con el suministro del agua potable. Desde el Istmo de Tehuantepec para Despierta Oaxaca, Roosevelt Rasgado.
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2: Muchas gracias, Roosevelt Rasgado. Ya sabe que aquí le contamos las noticias desde el lugar de los hechos, desde el lugar de la noticia, con nuestros corresponsales que viven ahí, radican ahí, conocen muy bien todo el movimiento, y no desde la comunidad de esta silla. Porque aquí está como jefe el licenciado Jesús Bamán, descansando, tomando un chocolatito.
3: Pues oye, permite saborear a gusto el chocolate, hermano. Mira, nos están enviando una fotografía. Buenos días, amigos. Es urgente. Mire, estamos reportando que en la calle Monte Albán de la colonia California, desde las 3 de la madrugada se está desperdiciando el vital líquido. ¡Que multen a esa gente irresponsable, inconsciente! ¿Por qué permiten que se tire el agua?
2: Bueno, también nos están mandando más mensajes que nos llegan a esta línea de WhatsApp y donde nos comentan lo siguiente. Muy buenos días, amigos. Excelente noticia. Una vergüenza que los encargados de la gobernabilidad hayan elegido que se colocara ese castillo en el centro de la capital. Hay que encontrar las observaciones que hizo o que debe de hacer Protección Civil. O igual no hizo ninguna. Pero se les oyó discutiendo, solo para que, pues bueno, se encendieran las luces de este castillo que se quemó con motivo del grito de independencia. Les importó poco la seguridad de las personas, se colocó el castillo en Independencia. Muchas gracias por leerme. Pues aquí leemos todos los mensajes. Aquí su punto de vista, para nosotros, es lo más importante. Así que gracias por esta confianza que nos tienen. Las 6:58, es momento de irnos con esta megacápsula al más puro estilo de Despierta Oaxaca.
6: Las noticias en Europa y 1808 encendieron las alarmas en la Nueva España. Fernando VII había sido depuesto y los franceses tomaban el trono. En México, el virrey Iturrigaray intentó formar una junta de gobierno autónoma, pero la audiencia lo acusó de traición, fue destituido y el virreinato quedó en crisis. Madrugada del 16 de septiembre de 1810, en Dolores, Guanajuato, el cura Miguel Hidalgo llamó al pueblo a levantarse en armas. Comenzaba así la Guerra de Independencia. Su ejército creció rápido, conquistó ciudades y abolió la esclavitud. Pero tras la derrota en Puente de Calderón en 1811, Hidalgo y otros líderes fueron capturados y ejecutados. La lucha no terminó ahí. José María Morelos y Pavón tomó el mando y logró importantes victorias. Convocó al Congreso de Chilpancingo y proclamó la independencia, pero en 1815 también fue capturado y fusilado. Años después, la resistencia quedó en manos de Vicente Guerrero. En 1821 se unió a Agustín de Iturbide bajo el Plan de Iguala, que garantizaba la religión, independencia y unión. Ese mismo año, con los tratados de Córdoba y la entrada del ejército trigarante a la Ciudad de México, la independencia se convirtió en realidad. Después de 11 años de guerra y sacrificios, México dejó de ser colonia y nació como nación libre y soberana. Para Despierta Oaxaca, en W Radio, Alejandro Eddy Rivera.
2: Muchas gracias al maestro Alejandro Eddy Rivera. Falta todavía un minuto. Muchísimas gracias por sus mensajes, gracias a toda la gente que nos acompaña. Bueno, pues aquí les va ya la información a detalle. Cierres viales afectarán el centro de la ciudad por el desfile de este 16 de septiembre. Para hoy miércoles habrá restricciones a la circulación en el centro histórico de Oaxaca de Juárez con este desfile cívico-militar por el aniversario de la independencia de México. Las autoridades iniciarán el operativo desde las 7 de la mañana, es decir, ya, en este momento, desde la calle de Trujano, donde se concentrarán los contingentes. El desfile comenzará a las 10 de la mañana y avanzará por Trujano, el Palacio de Gobierno, Valdivieso, Avenida Independencia y Pino Suárez hasta llegar al Llano. El dispositivo contempla 50 elementos, 5 patrullas, 11 motopatrullas y 5 bicipatrullas. Se recomienda, pues, evitar esta zona durante el paso del contingente y utilizar rutas alternas para reducir las afectaciones a la circulación. La pregunta es, ¿por qué si empieza a las 10 de la mañana, desde las 7, 3 horas antes, ya empiezas a afectar la movilidad, maestro?
3: Fíjate que esto será porque desde las 7 de la mañana llegan automovilistas y se estacionan sobre la calle de Trujano, sobre las calles donde va a pasar el desfile. Entonces los policías Bueno, pues antes de que la gente llegue y se estacione, pues les dice, ¿sabe qué? Está prohibido por hoy, no puede estacionarse, así es que vaya a buscar por otro lado. Pero hablando del desfile, la emoción que sentíamos cuando pequeños, veíamos en los contingentes, las escuelas que participaban. ¿Quién sabe cuántas escuelas habrán de participar este día? Pero seguramente el ejército, con ese paso firme, redoblado, las bandas, los camiones que llevan y demás. Pues es muy bonito el desfile cívico-militar de este día 16 de septiembre. ¿Alguna vez participaste como estudiante en este desfile, mi estimada?
2: Sí, ya sabe que siempre ha sido pues característico el poder participar, pero este desfile cívico-militar, maestro, con estos binomios caninos y con estas todo lo que se muestra, no solamente aquí en Oaxaca, en todos los estados del país y allá en el centro de la ciudad capital, uno de los desfiles más grandes de América Latina y donde participan miles de personas que el día de hoy en la Ciudad de México pues estarán disfrutando en las principales avenidas también.
3: Y recordar también ese juramento a la bandera, bandera de México, legado de nuestros héroes, símbolo de la unidad de nuestros padres y de nuestros hermanos. ¿Se acuerda usted? Te prometemos ser siempre fieles a los principios de libertad y de justicia que hacen de nuestra patria la nación independiente, humana y generosa, a la que entregamos nuestra existencia. Escúchenlo, funcionarios de todos los niveles.
2: Y con esto nos vamos. Y como dijo el presidente municipal de Pluma Hidalgo,
3: ¡que viva el amor!
2: Sí, señor. Con esto nos vamos, nos despedimos. Gracias por habernos acompañado. Mañana, Dios mediante, aquí 5 de la mañana, de 5 a 7. Primero aquí, lo demás es historia. A nombre de todo el equipo, sigue en sintonía de todas las estaciones de Grupo Encuentro Radio. Lick, nos vamos.
3: Soy Jesús Babán Jiménez y deseo, como siempre, lo mejor de lo mejor para usted y los suyos.
2: A nombre de todo este equipo, nos leemos en redes sociales y en la página web en www.despiertaoaxaca.com. Su servidor Iván González, que Dios los bendiga.
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1: A ver, con la siguiente dedicada, señoras y señores, ya tenemos a Mónica.
2: Creo que para el martes, que sea para hoy.
1: No, para una
2: martes.
1: Vez para hoy, mi querido gallito. Okay. Mónica, buenos días, bienvenida para arriba. ¿Cómo estás, Moni?
3: ¿La Moni?
1: Hola, Mónica, buenos días, bienvenida para arriba.
3: Hola, Moni.
1: Hola. ¿Por qué gritas, Moni? ¿Por qué gritas, Moni? ¿Qué pasó?
2: ¿Por qué gritas tan fuerte para empezar? No entiendo esa parte.
1: ¿Qué pasó, mi amor? ¿Te asustaste?
4: Bájale, porque no oigo.
5: Alexa, baja el volumen.
4: Porque mi hija está tan emocionada, tiene todo el volumen.
1: Ah, muy bien, mi amor. Estás hablando de Jessica Acosta, ¿verdad?
4: Ajá.
1: Oye, ¿está cumpliendo 18 años el día de hoy?
4: Sí.
1: ¿Está ahí contigo?
4: Sí.
1: Pásamela, por favor.
4: Es el mamut.
6: ¡Hola!
1: ¡Hola, Jessiquita! ¿Cómo estás?
6: ¡Bien!
1: ¿Tú fuiste la que pegó ese grito de emoción hace ratito, mi amor?
3: Que se machucó la pata.
6: ¡Sí!
1: Mira, te presento para que pares de gritar a todo el elenco completo del programa. Aquí está Luis Martínez, el gallo.
3: ¡Hola, mi amor!
1: Alejandro Guzmán, el cocodrilo.
2: ¡Hola, muñeca! ¡Buenos días!
1: Adrián Padilla, el mamut.
7: ¡Qué vida!
1: Y entre los cuatro, hoy en tu cumpleaños número 18, te deseamos muchísimas, pero bien artisísísísísísísísima.
8: ¡Felicidades!
3: ¡Acá ya! ¡Y el número barrio!

0: Sí, sí te la bañaste, Moni, como le dijiste. A ver, otra vez. Ay, también su risa es igual. Ajá.
1: No, es que la señora estaba recargada en la ventana y se cayó.
0: ¡Qué bonito! Pues prepárate, mi querida Jessy, porque aquí está tu mami. Y esto dedicado
1: es para ti.
0: ¡Adelante! Se ríe bien chido.
1: Qué bonita.
0: Moni, adelante, lo que quiero decir a Jessy. Es ahora o nunca.
1: ¿Qué se tienen que decir?
0: Les gano el ataque de risa.
2: Creo que bien no se va a poder, pero.
0: Oye, Moni. Moni.
3: Buenos días. Gracias.
1: De nada.
0: Ahí dile lo que quieras a tu hija, Moni.
2: Sale, bye.
3: Es que gracias a Dios que cumplí 18 años, hemos pasado muchas cosas con ella. Es que ella, mi niña, está muy emocionada porque entró, porque ella es fan de ustedes.
1: Claro.
3: Y ella es invidente, ¿no ves? De nacimiento. Y ese fue, quería hacerle ese regalo para ella, porque todos los años hemos tratado y nunca había entrado. Y le digo a mi hija que ella es mi motor, la quiero mucho, a pesar de todo lo que hemos pasado, es una guerrera.
0: Mi reina. Ay, mi amor. Ahora sí que nos deja sin palabras. Qué bonito que Jessy se emocionó. Qué bonito que Jessy está feliz. Ese es el motivo de las dedicadas. Sacarle una sonrisa a las personas que tanto nos regalan todos los días al escucharnos. ¡Jessy!
4: Hola.
0: ¿Estás contenta, mi querida Jessy?
4: Sí.
0: Oye, pues tus tíos, el mamut, el gallito y el cocodrilo, te queremos mucho, mi amor. Te queremos mandar un abrazote y decirte que nos sentimos orgullosos de ti, mi amor, de salud.

0: es un estuche de baterías.
1: Y estoy con la batería, pero la del carro, dice. Sí. ¿Eh?
0: ¿Qué dijo?
2: ¡Y una porra!
0: ¿Quieres una porra?
1: ¿También tocas la porra? ¡Qué bárbaro!
0: ¿Echamos una porra para allá, muchachos?
1: ¡Mil!
0: ¡Alabío! ¡Alabao!
3: ¡Ahí! Sí, ¡bomba!
0: ¡Jessiquita!
1: ¡Jessiquita!
0: ¡Ra, ra, ra!
1: Ay, ya, ni te pones de acuerdo, no nos dejaste cantar bonito.
0: Es aquí eléctrica. Está tu canción, mi amor. Ándale, la batería eléctrica.
1: No, que no. Ella es eléctrica. Ella compone carros de la parte eléctrica.
0: Sí. Pero, pues, si algún día se me friega mi batería y le voy a quedar a tu taller, chiquilla, ¿ok?
3: ¿Y qué canción se van a dedicar? Sí, ya la echamos, señora, ya.
1: Ah, ya, hombre, señora, tranquila.
0: Hoy es mi cumpleaños de los Titanes de Durango, mi querido gallito. ¡Hasta la vista, baby!
2: ¡Que Dios los bendiga!
0: ¡Igualmente!
3: ¡Adiós, mi amor!
0: ¡Última pregunta! ¿Ustedes y nosotros vamos por arriba?
1: Siento que gritan como desde el infinito, así como que están arriba del cerro, así de...
3: Sí. Oye, ¿en dónde viven?
0: En una casa.
2: Dios que los bendiga.
3: Sí, señora, gracias. ¿En dónde vive? ¿Por
2: Dios
3: dónde?
2: ¡Dios los bendiga!
1: Sí, señora, ¿pero en dónde viven? ¿Por dónde?
3: ¿Por qué alcaldía o qué?
0: Están privadas de la felicidad, mi querido gallito. ¡Adiós! ¡Adiós! 7:13.
3: Viven en la cima de la montaña, yo.

0: Tijuana. Son las 7:17.
1: Efectivamente, solo 43 minutos ya para que sean las 8 de la mañana. Ahí viene la refle.

0: 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Frase del día. Esta frase seguramente cambiará tu vida desde el día de hoy. El hombre siempre tiene que aprender a valorar a las mujeres, porque si una te hizo feliz, imagínate cómo te va a ir con tres. El hombre siempre tiene que aprender a valorar a las mujeres, porque si una te hizo feliz, imagínate cómo te va a ir con tres. La frase del día. Frase del día.
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2: Oye, Mamuchino, ¿y recomendarías una 5?
1: No, pues no, ya tampoco.
2: 7:21.
1: Son las 7:21.
0: 7:21.

0: Tiempo de hacer una pausita, regresamos con mucho más. Quédate con nosotros, estamos en vivo, viene el Ganalana, así que no te despegues. Oigan, en este bonito miércoles, ya 16 de septiembre, feliz día de la independencia. Les mandamos un abrazo y que quede chido el recalentado.
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1: Vámonos con la siguiente dedicada, que es la que buena. 5551668929. Lalo, buenos días.
2: Oh, hola,
3: hola, buenos días, ¿qué tal?
1: La dedicada es para Meche, ¿verdad?
3: Claro.
1: Ok, Mercedes, buenos días.
2: Apenas fui.
1: Hola, Mercedes.
2: Meche. Meche, apenas fui a tu mercado.
1: Señorita Benz.
2: No. Meche, la orgullosa. Panza, sesos, carne y crema por kilo.
1: Mercedes.
0: Hola, Meche, buenos días. Te hablamos de la que buena.
3: Hola, buenos.
0: Algo ocurre.
1: No contesta tú.
0: No estará enojada contigo, compa.
3: No.
1: Hola, Mercedes.
2: No estarán bien peleados.
1: Mercedes.
3: No.
0: Pues yo creo que sí, porque ahí se oye la respiración agitada, pero no responde. Está raro, muchachos.
1: Mercedes.
2: Ya nos colgó la Mercedes.
0: Es tu novia, ¿verdad?
3: Bueno.
0: Oye, Lalo, así de caballeros, la neta, de caballeros. No estás pasando por un conflicto con ella, porque sí nos colgó, neta.
3: No, para nada.
1: Uy. Bueno, vamos con una rolita y ahorita regresamos aquí en La Que Buena, 7:38 PM. Aguántanos aquí, Lalito.
2: No te vayas.
1: Ahorita contestamos a la Meche. Aguanta, vara.
0: Sobres, échala.
2: Las 7:38 PM.

Mamut Padilla. Hoy presentamos la cizaña en el matrimonio. Deberías de pedirle más dinero. De seguro tiene otra mujer. Creo que tú te mereces algo mejor, amiguis. Tú puedes salir adelante sola, eres luchona. Tú puedes sola. No lo necesitas a él, amiga. Esas son solo algunas de las palabras que escuchó María unos meses antes de divorciarse de Pedro. Y es que sus amigas le metieron ideas en la cabeza. Como ellas ya se habían divorciado, querían que a ella le pasara lo mismo, que se uniera a su club también. ¿Y saben qué? Lo lograron. Sí, lo lograron, porque a los 3 meses María ya estaba divorciada de Pedro, un buen hombre que solo trabajaba para complacerla a ella y a sus hijos, mientras él se pasaba todos los días trabajando. Las amigas de María la visitaban para tomar cafecito, escuchar juntos audios de superación personal, y todo el día tenían el tiempo del mundo porque no trabajaban y se dedicaban a sembrar cizaña en la mente de ella, con decirles que hasta un detective privado contrató a María por sugerencia de sus amigas para ver si Pedro andaba de mañoso. Y la verdad, nunca le pudieron encontrar nada malo, nada ilícito. Pero resulta que Pedro se dio cuenta y ya no quiso seguir con una persona manipulable, con una persona que creía más en sus recientes amiguis que en un amor verdadero de más de 20 años. Y sí, ocurrió lo que sus amigas siempre buscaron. Hoy María está divorciada y Pedro ya vive solo. Y los niños, pues, sufriendo por la ruptura de sus padres. Por cierto, después del divorcio, las amigas de María ya no la visitaron, se fueron. Cometieron su cometido y se largaron. Y María, pues, se quedó sin amigas, sin esposo, y ahora vive de una pensión que le da a su ex marido. Moraleja: si eres feliz en tu matrimonio, no permitas que pseudo amigas se metan en tu relación. Aplica para los dos, tanto como para hombres como para mujeres. Sé feliz y

0: cuerpo a cuerpo para ver quién ganó la canción de niños.
1: ¿Se vota para arriba con la de Pupi o para arriba con la de Chumpollito?
0: Eso me gusta. Tiene que marcar la chavita y decir para arriba con la canción que más le guste. ¿Va con la de Pupi o con la de Chumpollito?
1: O sea, ¿quién se arranca?

0: así para arriba con la leche un poquito.
1: ¡Qué bonito baila!
2: ¡La de Tocú!
0: ¡La chiquilla! ¡Con la completa!
2: Es que el baby mil no le puso donde reventaba, pero está bien, no pasa nada.
0: Si quieres, déjala complicada, baby mix.
2: Para arriba con la de chumbollito, si quieres, en la pepocumbia.
0: Tiene un concurso, súbele.

0: Pupi, bájale tantito porque me venga yo. ¡Para arriba con la de Pupi! ¡Adelante para jugar!
1: ¡Vámonos! ¡Para arriba con la de Chumpollito o para arriba con la del Pupi!
0: ¡Ay, que la chavita es ahora mismo, abuelo!
1: ¡Vámonos por notas de audio o llamadas telefónicas al 5551-668-929!
0: ¡A ver quién gana, chavita Sparkin!
1: ¡Hola, hola!
0: ¿La abuela?
2: ¡Para arriba con la de Chumpollito!
1: ¡Gracias!
0: ¡Ay, voy perdiendo! ¡Otro voto! ¡A ver, abuela, abuela, el 10! Hola. Hola, buenos días. ¿Quién habla?
1: Bueno. No se oye.
0: Me da vergüenza, creo. A ver, ¿está bueno?
1: Ahí está.
3: Bueno.
0: Hola, buenos días. ¿Por quién votas?
3: Bien.
1: Qué bueno. ¿Por quién votas? ¿Para arriba con la de Pupi o para arriba con la de Chumpollito?
3: Con Chumpollito.
0: ¿Qué? Pensé que cuente, pues, si está chiquito.
1: Uno más.
0: Hola, otro y ya.
1: ¡Bueno!
2: Con Chumpollito.

0: Yo creo que mi canción está más bonita, ¿no, mami?
1: Voy a ver si saco un fit con este cuate y le vamos a poner la chumpo. ¡Cu, cu, cu!
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5: La temperatura.
3: 16 grados.
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1: En Oaxaca son las 8 de la mañana. 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
2: Como siempre, un gusto poder saludar a toda la gente que amablemente escucha Noticiarios Encuentro y es parte de esta cobertura desde la capital oaxaqueña, 95.7 de FM, y en el resto del estado, Grupo Encuentro Radio presente, 16 de septiembre de 2026, 8 de la mañana en Oaxaca. Gracias, muchas gracias, porque ya nos permiten acompañarles en este miércoles y con una conmemoración, por supuesto, muy importante para nuestro país. Continúa la fiesta y justo este 16 de septiembre se conmemora el inicio de la independencia, de esa gran lucha que duró 10 años. Hoy, precisamente, después del grito de Dolores, anoche, que afortunadamente transcurrió en calma al interior de la República, particularmente aquí en el estado de Oaxaca, sin mayores inconvenientes, en el grito de las autoridades municipales en cada uno de los pueblos, de las localidades que han tenido a bien esta celebración. Le decíamos hasta ayer por la tarde que desafortunadamente habían alrededor de 10 municipios en que, por cuestiones de inestabilidad política, no pudo realizarse tal evento, pero pues de 570 municipios de Oaxaca, estos 10 en donde afortunadamente hasta ahora no hay un dato que nos refiera a alguna situación preocupante, ¿no? Mayormente preocupante en las horas de anoche. Afortunadamente, la familia mexicana, la familia oaxaqueña ha salido a compartir, ha salido a celebrar, ha sabido que por encima de cualquier otro tema que posiblemente se resuelva, esperamos que pronto cualquier otra condición o diferencia política en México, está el país. El país que somos todos. El país que es de todos, el país que es responsabilidad de todos. Y ahí está. Vamos a estar, por supuesto, muy atentos a cualquier información que surja en los próximos minutos relacionado a los eventos de anoche y que, pues, en algún lugar tuvieran una situación, ¿no? Pues fuera del orden. Pero le insisto, el dato justo en las primeras horas de este 16 de septiembre es de completa calma. Este día se realiza un desfile en la Ciudad de México con las Fuerzas Armadas para recordar el inicio de la gesta heroica. Por cierto, es un día de descanso obligatorio oficial según la Ley Federal del Trabajo en México. Así que, pues, felicidades a usted que se encuentra a esta hora en casa haciendo una actividad fuera de lo que es rutinario, ¿no? Cuando se trata de, pues, cubrir jornadas laborales, hoy por lo menos hay una, o debería haber una actividad tanto cuanto distinta, reunidos todos en casa con la familia, los muchachitos, que los niños, los jóvenes que pues se quedan en casa también después del desfile, porque en cada uno de nuestros municipios también habrá desfile, donde la participación es de la comunidad escolar principalmente, también, por supuesto, de algunas instituciones armadas. Así que nos abrazamos en este 16 de septiembre, celebramos a nuestro país, justo al conmemorar el 216 aniversario del inicio de la Guerra de Independencia. La presidenta Claudia Sheinbaum destacó el papel de las mujeres en la gesta independentista, al rescatar la memoria histórica de Antonia Nava de Catalán, conocida en los relatos insurgentes como la Generala. Sheinbaum Pardo salió al balcón central del Palacio Nacional en punto de las 23 horas ante un zócalo abarrotado para dar el tradicional grito de independencia. Durante la arenga, la mandataria exaltó la figura de la combatiente guerrerense, omitiendo en esta ocasión la mención a Ignacio Allende. Entre los vivas se dejó escuchar la de Miguel Hidalgo y Costilla, Josefa Ortiz Téllez, viva José María Morelos y Pavón, Leona Vicario, Vicente Guerrero, Gertrudis Bocanegra, Guadalupe Victoria, viva Antonia Nava, las heroínas y los héroes que nos dieron patria, vivan los pueblos indígenas y afromexicanos, vivan nuestras hermanas y hermanos migrantes, viva la dignidad del pueblo de México, la libertad, la igualdad, la justicia, la democracia, viva México libre, independiente y soberano, viva México, así lo proclamó ante la multitud reunida en la Plaza de la Constitución. Recordemos que Antonia Nava de Catalán fue esposa del insurgente Nicolás Catalán y combatiente en las tropas de José María Morelos y Pavón y Nicolás Bravo durante el movimiento emancipador en el sur del país. La titular del Ejecutivo cumplió el rito republicano anual. En privado se colocó la banda presidencial y en compañía de su esposo Jesús María Tarriba Unger avanzó hacia el balcón central, donde recibió la bandera nacional de manos de una escolta del heroico Colegio Militar, para posteriormente tañer la campana e iniciar la proclama patria. En los balcones adyacentes de Palacio Nacional se ubicaron secretarios de Estado, integrantes del Gabinete Ampliado y la jefa de gobierno de la Ciudad de México, Clara Brugada Molina. Después, el festejo popular, ahí en pleno Palacio Nacional, en la capital de la República. Bueno, entre los datos también a destacar, la indumentaria, el vestido que lució la presidenta Claudia Sheinbaum la noche de anoche, pues fue bordado por mujeres ismeñas, específicamente y particularmente juchitecas del taller Biulú en Juchitán de Zaragoza. Juchitán se sigue cosiendo aparte. El taller Biulú, que encabeza Elvis Guerra, por cierto, a quien saludo con mucho gusto en esta mañana en la heroica Juchitán de Zaragoza. Allí, manos juchitecas crearon la indumentaria que vistió la presidenta de México, Claudia Sheinbaum, durante la celebración del grito de independencia. Ahí queda una vez más de manifiesto las artesanas juchitecas que compartieron su talento, dedicación y la riqueza de la cultura ismeña a través de cada puntada, llevando consigo la historia, identidad y tradición de nuestros pueblos. Este miércoles 16 de septiembre, como cada año, se lleva a cabo el tradicional desfile cívico-militar con el que se conmemora el 216 aniversario de la independencia de México. En esta ocasión las novedades son muchas, entre ellas 99 aeronaves surcando de manera masiva el espacio aéreo del Zócalo de la Ciudad de México. Por cierto, así lo compartieron en el espacio Así las Cosas con Carla Santillán, en ausencia de Enrique Hernández Alcázar, la mayor ingeniero industrial Lucero Melo González y el teniente coronel mayor de la Guardia Nacional José Ramiro Langarica Chaires. Si les parece, por cierto, vamos a escuchar parte de esta conversación donde nos dan mayores detalles de lo que se podrá observar, ver, disfrutar este día en el desfile en la capital del país.
3: Cuéntenos qué incorporaciones, qué innovaciones tecnológicas vamos a tener en este desfile de 2026.
4: Tenemos varias. Hay un contingente que está integrado por más de 15,000 hombres y mujeres del Ejército, Fuerza Aérea y Guardia Nacional. Las principales innovaciones, pues ya es el uso de drones, antidrones. Tenemos diferentes proyectos, como es la utilización de robots cuadrúpedos en la búsqueda y desactivación de artefactos explosivos. También vamos a ver desfilar diversos sistemas de accionamiento remoto de armas de fuego Y también dentro de las sorpresas que estamos preparando, pues va a haber un salto acrobático integrado por 15 elementos de la Brigada de Fusileros Paracaidistas. Entre ellos va a haber 5 mujeres.
3: 15 paracaidistas, 5 mujeres, 10 hombres van a pues hacer su descenso en el Zócalo de la Ciudad de México, en la mera plancha.
4: Sí, eso lo vamos a ver

0: dar seguridad este tipo de actividades.
1: Ahora, es la primera vez que 99 aeronaves de manera masiva van a surcar los cielos de la capital del país. Cuéntenos sobre esta maniobra.
0: Primera vez, 99 aeronaves del Ejército y la Guardia Nacional van a integrar un bloque en masa, la cual pues es igual una de las actividades principales e innovadoras de este desfile cívico-militar.
1: ¿Esto va a ser al principio también del desfile?
0: Sí, así es, también vamos a poderlo ver al principio del desfile, junto con más de 15.000 elementos del Ejército, Fuerza Aérea y Guardia Nacional.
1: Cuéntenos sobre los vehículos blindados, porque pues son diseños y construidos aquí por ingenieros militares mexicanos. Cuéntenos sobre ello, por favor.
0: Efectivamente, tenemos una ensambladora militar que está ubicada en Oriental Puebla. Los ingenieros e ingenieras del Ejército Mexicano aplicamos los conocimientos adquiridos en los planteles, específicamente en la Escuela Militar de Ingeniería, y a través de ese trabajo en conjunto desarrollamos este tipo de vehículos blindados para ministrarlos a las diferentes armas y servicios para sus actividades diarias.
1: Teniente, ¿cómo seleccionan al personal que va a ser parte del desfile y pues tener ese honor de estar frente al pueblo de México?
2: Claro, Carla, te pongo un poco en contexto. Existe un comité de planeación, el cual se encuentra integrado por personal de Estado Mayor, especializado en este tipo de magnos eventos, los cuales se encargan de realizar las gestiones administrativas, operativas, y entre ellas la selección de personal. Previamente a la reunión de todo el personal aquí en la Ciudad de México, de manera particular en cada una de sus unidades, realizan un adiestramiento. Se lleva a cabo el cumplimiento de la orden, se reúnen aquí en Campo Militar número 1 y a través de prácticas de manera diaria adquieren esa habilidad, esa condición física, mental, para llevar a cabo de manera excelente este magno evento.
1: Sí, porque no está fácil, o sea, necesitan como cierta resistencia tanto a las condiciones climatológicas que tocan el día del desfile, ¿no?
0: Claro, nuestra preparación es constante. El adiestramiento, tanto en las unidades militares como en los planteles del sistema educativo militar, para poder participar en este desfile del 16 de septiembre, pues inicia con meses de anticipación. En el caso de los planteles militares, todos los días llevan a cabo el adiestramiento de orden cerrado, que es básicamente el aprender a marchar, hacer los movimientos con gallardía y con uniformidad.
3: Vamos al corte, volveremos de inmediato con más información. Son las 8:15. Gracias que están con nosotros en este encuentro, primera emisión.
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0: desarrollo del desfile cívico-militar. La Policía Estatal informó que las restricciones comienzan desde las 7 de la mañana con un corte a la circulación sobre la calle de Trujano, donde se concentrarán los contingentes que participarán en el desfile. En las intersecciones se mantendrá el paso vehicular de acuerdo con el operativo previsto. El desfile está programado para iniciar a las 10 de la mañana y tendrá un recorrido por Trujano, Palacio de Gobierno, Valdivieso, Avenida Independencia, Pino Suárez, para concluir en la zona de El Llano. Para atender la circulación y realizar labores de vigilancia, habrán más de 50 elementos de la Policía Vial Estatal, apoyados por 5 patrullas, 11 motopatrullas y 5 bicipatrullas. Las autoridades pidieron a conductores y usuarios del transporte tomar previsiones, anticipar sus traslados y considerar las rutas alternas. Ayer 15 de septiembre fueron liberadas de manera anticipada personas privadas de la libertad en Oaxaca, como parte de las acciones realizadas en el marco de la conmemoración de la independencia de México. La presidenta del Poder Judicial de Oaxaca, Erika Rodríguez Rodríguez, informó que fueron 210 personas beneficiadas. Señaló que se trata principalmente de personas de escasos recursos, muchas de ellas indígenas, que no contaban con recursos para cubrir la reparación del daño. Ese monto fue cubierto por el gobierno estatal a través de la Defensoría Pública. Entre las personas beneficiadas había quienes cumplían penas por delitos como feminicidio, homicidio, robo y delitos contra la salud, tanto graves como no graves. La titular del Poder Judicial explicó que cada caso es revisado previamente por los jueces de ejecución, quienes determinan si existen condiciones para conceder la liberación anticipada. Sin embargo, existe una diferencia en los datos oficiales. Mientras el Poder Judicial reportó 210 personas, el gobierno estatal informó una cifra de 341 en total de liberaciones, entre ellas 296 hombres y 45 mujeres. No se ha precisado públicamente la razón de esta diferencia en los registros. Bueno, no todo es celebración, no todo es fiesta en Oaxaca, en el país, de hecho, por las condiciones que hoy está imponiendo el clima, por las condiciones que hoy está imponiendo el fenómeno del Niño. En gran parte del estado de Oaxaca ya hay un grito desesperado, una enorme frustración, y por supuesto esto en términos económicos resulta de una gran pérdida, sobre todo en la cuestión de consumo interno de la cosecha, que todo indica no se va a lograr durante los próximos días. No hay lluvias. Esto ya tiene la magnitud de una catástrofe. Así lo informaron la red de mujeres ejidatarias y comuneras que demandan declarar a Oaxaca zona de contingencia climatológica por sequía severa. Hay más del 93% de producción de maíz de temporal. Está a estas alturas prácticamente declarado como pérdida total. Mi compañero Álvaro Morales, a quien saludo con mucho gusto esta mañana, nos tiene la información completa. Muy buen día, Álvaro.
1: Francisco, la red de mujeres ejidatarias y comuneras del estado de Oaxaca demandó al gobierno estatal y federal declarar a la entidad zona de contingencia climatológica por sequía severa, un fenómeno que lamentó. En el estado ha devastado más del 93% de los cultivos de maíz de temporal. La agrupación sostuvo que las zonas afectadas en la entidad se distribuyen en las regiones de la costa, Valle Central y Istmo de Tehuantepec, Mixteca y Cuenca del Papaloapan, donde se reportan familias con pérdidas de hasta 100% de sus cultivos. A través de un pronunciamiento, la agrupación calificó la magnitud de la contingencia como una catástrofe similar a los daños ocasionados por los huracanes de gran intensidad. En este sentido, indicaron que desde Oaxaca y Guerrero, dos territorios unidos por sus raíces, sus comunidades campesinas y su relación con la tierra, las mujeres del campo decidieron alzar la voz de manera conjunta. Esto, Francisco, porque también en el estado de Guerrero se están reportando afectaciones igual de catastróficas, de acuerdo con lo que afirman las agrupaciones. Este colectivo que también tuvo, Francisco, la solidaridad de otro grupo, este grupo denominado, Francisco, de mujeres ejidatarias del estado de Guerrero. Ambas colectivas, ambas asociaciones, pues hicieron un comunicado conjunto donde resaltaron la situación que se suscita en ambas entidades a raíz de esta sequía que es provocada por el fenómeno del Niño. En el caso de Oaxaca, reiteraron, se documenta más del 93% de cultivos de maíz de temporal siniestrados. Esto es un balance, reiteramos, porque la agrupación también, o las agrupaciones también indican que hay familias que reportan hasta el 100% de pérdidas, pero haciendo un balance, un promedio, esta situación rebasa el 93% en el estado de Oaxaca, según cifras de la Secretaría de Agricultura y Desarrollo Rural del Gobierno Federal, la SADER. Asimismo, se informó que 35 municipios de la entidad han sido declarados en sequía y 145 más en condición anormalmente seca por el monitor de la Comisión Nacional del Agua. En este sentido, el fenómeno del Niño, agregaron, ha marchitado la milpa de los estados de Guerrero y Oaxaca, lo que ha derivado en esta afectación de entre el 80 y el 100% de su cosecha en ambas entidades. Estas cifras no solamente reflejan la crisis que se está viviendo en el campo de temporal de Oaxaca y Guerrero, sino que también son sinónimo de cifras de hambre, cifras que se van a traducir en un futuro en crisis alimentarias para las familias que dependen de estos cultivos en Oaxaca y en Guerrero. Reiteramos que en el caso de Oaxaca, de acuerdo con esta agrupación, la región de la costa es la más afectada, una región que el año pasado sufrió la devastación del huracán Eric. Ante esta situación, las activistas, los integrantes de estos colectivos de Oaxaca y Guerrero pidieron a las autoridades de ambas entidades pues hacer una declaratoria por contingencia climatológica, por sequía severa, esto para que el gobierno federal, el gobierno estatal, pues se focalice en apoyos para que estos sectores, principalmente ellos pugnan por el sector que sobrevive a partir de la producción de temporal de maíz, a partir de estas familias que muchas de ellas se dedican a esta actividad para autoconsumo o un consumo comunitario, pues sean socorridas con el objetivo de que esta crisis no se agudice. Este es el reporte que tenemos.
0: Gracias, muchas gracias a Álvaro Morales por la información. Nos están dando las 8:28 Antes de irnos al corte, déjenme informarles que el gobernador de Oaxaca, Salomón Jara, ordenó la separación definitiva de Armando Pineda Ovalle de los servicios de salud de Oaxaca, luego de que se cuestionara su regreso a la dependencia, pese a haber sido separado del cargo en 2023 por señalamientos de presuntas irregularidades administrativas. Durante su conferencia de prensa, Jara Cruz afirmó que desconocía quién autorizó la reincorporación de Pineda Ovalle al área de servicios al personal. El secretario de Salud y director general de los servicios de salud, Efrén Emanuel Jarquín González, también negó haber autorizado su regreso. Ante los cuestionamientos, el gobernador instruyó su salida mientras continúan las investigaciones para determinar posibles responsabilidades. Pineda Ovalle había sido separado de los servicios de salud en abril de 2023 junto con Juan Gilberto Martínez Rueda, entonces director de administración, en medio de inconformidades por el manejo y retención de pagos a personal médico, administrativo y sindicalizado. Vamos al corte, son las 8:29. Continuamos en esta primera emisión Encuentro.
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6: Muchas gracias. Nos están dando ya las 8:32. Vamos de inmediato al reporte que nos tienen nuestros corresponsales desde el interior del estado y al encuentro con mi compañero Antonio Villaseñor en la ciudad de Puerto de Salina Cruz. Muy buen día, Villaseñor.
7: Muy buenos días, Francisco, un gusto poderte saludar desde el puerto de Salina Cruz, esta ciudad de puerto. Hoy amaneció con un ligero viento, lo que generó el cierre del puerto, la navegación. Nos encontramos exactamente aquí frente a lo que es la terminal marítima terrestre. No hay ninguna embarcación cargando los diferentes combustibles que se generan aquí en la refinería Ingeniero Antonio Lobel y Jaime de esta ciudad y puerto costero y, por supuesto, oaxaqueño. Y te comento, Francisco, que el día de ayer transcurrió sin novedad la ceremonia del grito de independencia, esto en el 216 aniversario que se conmemoró el día de ayer por la noche. Los presidentes municipales, tanto de Salina Cruz como de Tehuantepec, salieron en punto de las 11 de la noche, 11:15, a realizar esta ceremonia que sin duda es la que congrega a cientos de familias, tanto de Tehuantepec como de Salina Cruz, en las explanadas municipales, donde se llevaron a cabo, después de esta ceremonia, se llevaron a cabo algunas verbenas populares, algunos juegos, algunos bailes, y por supuesto la gente disfrutó hasta las horas de la madrugada. Hay que recalcar que solamente se tuvo algunos incidentes menores, agresiones, tanto en Tehuantepec, se reportó la agresión a golpes de unos jóvenes que agredieron a una persona 50 años de edad, dejándola tirada a un costado del Palacio Municipal, y se denuncia que no pudieron actuar los elementos policíacos para poder calmar esta bronca que se generó. Hay que señalar que muchos de estos temas es derivado a la injerencia de alcohol. También en el puerto de Salina Cruz se detuvieron 6 conductores que venían manejando ya en estado de ebriedad, dando el grito alcoholizados aquí en el puerto, poniendo en riesgo, por supuesto, a los transeúntes que salían de esta explanada municipal de Independencia, donde se realizó esta conmemoración, esta noche de grito. Y que, bueno, hay que señalar que mucha gente también se congregó en el parque, familias enteras fueron pues para darse su vuelta, comerse su paleta, a disfrutar de esta noche que se organizó para porque pudieran disfrutar lo mexicanos. Posteriormente a esto, también te comento, Francisco, que inició la limpieza de las calles, sobre todo del explanada municipal, ya que ahorita, en esos momentos, acaba de arrancar también lo que es el desfile conmemorativo a este 216 aniversario de esta fecha histórica para los mexicanos. Son más de 40 planteles educativos los que están participando con sus diferentes contingentes. Se espera que este desfile termine antes del mediodía. Mientras tanto, hay que decirlo, es un caos el centro de esta ciudad y puerto de Salina Cruz. Cientos de carros se encuentran varados sobre la avenida Tampico y la fila llega en doble sentido hasta donde está, ambos sentidos, perdón, hasta donde está el semáforo de del barrio Espinal, esta calle con Laborista, Constancia, y bueno, hay que tomar sus precauciones este fin del centro, porque se encuentran cerradas las avenidas Tampico, Manuel Ávila Camacho, 5 de Mayo, las calles aledañas, desde que es la calle Laborista, la calle con Progreso, la calle Guaymas, calle Acapulco, la calle Mazatlán, la calle Coatzacoalcos, esto hasta que se termine este desfile conmemorativo a este aniversario del grito de independencia, Francisco.
8: Gracias, Villaseñor, gracias por la información, buen día, continuamos.
7: Gracias, buen día.
6: También para informarles, como les decía, bueno, desafortunadamente al interior del estado también hay temas que cobran vigencia, que van a generar todavía, pues, expectativa, y esperamos que también atención, mucho diálogo, mucho tratamiento, porque justo en la víspera de las fiestas patrias, las comunidades triquis de San Juan y la Sabana Copala fueron agredidas por personas armadas, resultando herida una mujer de la Sabana, perteneciente a Santiago Juxtlahuaca. Y es que no es la primera vez que se desatan las agresiones armadas en esta zona triqui de la Mixteca, en la cual organizaciones como la Unión de Bienestar Social de la Región Triqui Uvisor, el Movimiento de Unificación de Lucha Triqui MULT, denuncian haber recibido agresiones. Ambas organizaciones exigieron la urgente intervención de las autoridades al reiterar que no es la primera vez que se enfrentan, de la cual derivan decenas de crímenes de líderes, mujeres y también desapariciones. La Uvisor recalca la desaparición de Alejandro Martínez Pérez, originario de la cumbre Hierba Santa Copala e integrante de la organización, que hasta la fecha sigue sin esclarecerse. Mientras tanto, el MULT condenó la agresión violenta ocurrida en el centro ceremonial de San Juan Copala. Alrededor de las 20 horas, la comunidad fue atacada con armas de fuego por el grupo paramilitar. Dicen, señalan, una vez más, de ida y vuelta a las denuncias, al servicio del Movimiento de Unificación de Lucha Triqui Multi, la Lucha Triqui Independiente. Tanto el MUL como la UISOR exigieron a las autoridades paz, pues las comunidades indígenas no pueden seguir pagando con su vida la incapacidad de las instituciones. Otro conflicto vigente, latente. Autoridades agrarias de Santiago Tilapa, Coicoyán de las Flores, Oaxaca, advirtieron sobre el riesgo de un enfrentamiento entre pobladores del Jicaral, Jicayán de Tobar y comunidades ubicadas en la zona limítrofe con Guerrero. La preocupación surge por la próxima ejecución de una sentencia del Tribunal Unitario Agrario Distrito 41, con sede en Acapulco, que resolvió a favor de Jicayán de Tobar la restitución de tierras. La diligencia está programada para el próximo 22 de septiembre. Las autoridades de Santiago Tilapa sostienen que actualmente no existen condiciones para ejecutar la resolución debido al conflicto que mantienen ambas comunidades y al riesgo de violencia. Por ello solicitaron la intervención de las autoridades de Oaxaca para retomar el diálogo y buscar una alternativa que evite un enfrentamiento. También pidieron acompañamiento institucional y presencia de corporaciones de seguridad durante el proceso. Del lado de Guerrero se contempla la participación de elementos de la Policía Estatal, la Guardia Nacional y personal de la Secretaría de la Defensa Nacional. El conflicto agrario se mantiene desde hace años por la disputa de 50 hectáreas de tierra en la zona limítrofe entre Oaxaca y Guerrero. De acuerdo con los antecedentes expuestos por las comunidades, la disputa ha generado episodios de violencia desde 2006. Ahí se mantiene, pues, la alerta máxima en esta frontera Oaxaca-Guerrero para el próximo 22 de septiembre. Desde la Secretaría de Gobierno de Oaxaca, en este tema precisamente, se ha informado que tienen atención y acompañamiento institucional. En este sentido, el asunto es atendido por la Procuraduría Agraria en coordinación con las representaciones de la Secretaría de Gobernación en los estados de Guerrero y Oaxaca. La Secretaría de Gobierno en nuestra entidad pues informa que continuará con el acompañamiento y seguimiento institucional en coordinación con las instancias competentes y con pleno respeto a las atribuciones y determinaciones de la autoridad jurisdiccional correspondiente. Para el gobierno del estado de Oaxaca, la prioridad, dice, es contribuir a que prevalezca la paz y la tranquilidad en las comunidades, así como generar condiciones de seguridad, armonía para las familias. Mi compañero Romualdo Santiago también nos tiene información desde la zona norte del Istmo de Tehuantepec, precisamente en Matías Romero Avendaño. Muy buen día, Romualdo.
9: ¿Qué tal, Francisco? Amigos del auditorio, muy buenos días. Desde Matías Romero, esta es la información. Bueno, te comento que anoche se llevó a cabo con tranquilidad el grito de independencia en los diferentes municipios de la zona norte del Istmo de Tehuantepec. En Matías Romero, un poco después de las 10 de la noche, el presidente municipal de esta localidad, Edwin Antonio, acudió pues a este parque central donde se llevó a cabo esta actividad. Y pese a la lluvia, Francisco, pues la gente salió a acompañar a la autoridad municipal para este festejo donde el presidente pues dio el nombre de cada uno de los héroes de la independencia y la gente pues correspondió a las arengas del alcalde, donde pues también, como te comentaba, después de esto y pese a la lluvia, vinieron la quema de juegos pirotécnicos que pues ya un poco húmedos por la lluvia, sobre todo el castillo, pues se quemaron, y después vino pues un baile popular en este parque central. Lo mismo ocurrió en San Juan Ichicovia, en Santa María Petapa, en Santo Domingo Petapa, en el barrio La Soledad, donde pues todo se llevó en calma, en orden, al igual como en algunas agencias también representativas de mayor población en esta región norte del Istmo. Pues bueno, así transcurrieron el grito de independencia, las fiestas de anoche, en la verbena popular, el convivio en esta zona norte del Istmo, bueno, con tranquilidad. Hasta este momento pues es el reporte del Saldo Blanco que nos da a conocer también las distintas corporaciones policíacas. Y por otro lado también te comento que esta mañana pues ha dado inicio ya el desfile del 16 de septiembre en esa ciudad de Matías Romero. En este momento se lleva a cabo una ceremonia cívica en el parque central de esta ciudad y pues posteriormente de ahí partirán a hacer el recorrido de las distintas escuelas participantes por las calles de Matías Romero. Es mi reporte en esta mañana, Francisco. Buenos días.
6: Gracias, muchas gracias a Romualdo Santiago por la información. Vamos a darles a conocer también otro dato. En vísperas y en este pues ambiente de pronto no precisamente muy tranquilo, ¿no? En Oaxaca, digo, en dos escenarios gira la información esta mañana. Lo relacionado a esto de la celebración, los festejos, las actividades, los honores a la enseña nacional, el desfile, y lo que es Oaxaca cualquier otro día del año, ¿no? Este tema de los conflictos, este tema de la inseguridad, este tema de el tratamiento a pues la presencia o la ocurrencia, ¿no? La ocurrencia, mejor dicho, de pues confrontación, este tema de estar alertas a el que pudiera detonar algún asunto mayor entre las comunidades vecinas que no necesariamente están disfrutando hoy de una sana convivencia, etcétera. Bueno, en ese sentido también Álvaro Morales nos tiene el siguiente reporte sobre pues un homicidio, todo indica, porque un exagente de San José del Pacífico fue encontrado en su vehículo, que cada vez se encontraba volcado a la orilla de la carretera. En el lugar encontraron casquillos percutidos, y de ahí pues derivará toda la investigación sobre este caso. Álvaro Morales nos tiene la información completa.
10: El exagente de San José del Pacífico, Arnulfo Ramírez Sánchez, fue hallado muerto en el interior de una camioneta que a su vez fue encontrada volcada sobre la carretera federal 175 en jurisdicción de San Andrés Paxtlán. De manera preliminar, Francisco, se presume que el hecho podría haberse tratado de un homicidio, toda vez que en la zona fueron localizados casquillos percutidos calibre 9 milímetros. La unidad permanecía volcada a la orilla de la carretera federal 175 en el kilómetro 127 más 200 en territorio, te reitero, Francisco, de San Andrés Paxtlán. Autoridades ministeriales confirmaron la muerte del exagente e indicaron que en la zona se llevaban a cabo las primeras diligencias en torno a este caso. San José del Pacífico es una agencia que pertenece al municipio de San Mateo Río Hondo. El hallazgo de la unidad de motor comenzó a ser reportado alrededor de las 9 de la mañana con 40 minutos y posteriormente, Francisco, al lugar de los hechos acudieron elementos de distintas corporaciones policíacas, donde se confirmó el hallazgo sin vida de la persona de Arnulfo Ramírez Sánchez adentro de esta unidad, pero también con el hallazgo de casquillos percutidos y pues iba a llevar a cabo la diligencia para determinar si el exfuncionario de la agencia municipal reportaba disparos en alguna parte de su humanidad. Es el reporte que tenemos.
8: Gracias, muchas gracias Álvaro Morales. Vamos a los anuncios, volvemos con más información en esta mañana de Encuentro.
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0: Gracias, muchas gracias. Continuamos 8:49. Mira que el gobierno federal informó que este miércoles 16 de septiembre se suspende por un día la dispersión de recursos de las pensiones y becas del bienestar debido al día de descanso obligatorio por el aniversario del inicio de la independencia de México. Las sucursales del Banco del Bienestar permanecerán cerradas y no habrá depósitos durante esta jornada. Se trata únicamente de una pausa por el feriado, no de una cancelación de los programas. Los pagos se reanudarán mañana mismo, ya 17 de septiembre, de acuerdo con el calendario establecido por la letra inicial del primer apellido. Mañana corresponde a las letras N, Ñ y O, mientras que el viernes 18 de septiembre será para las letras P y Q. La dispersión continuará de manera escalonada hasta el viernes 25 de septiembre en Oaxaca y el resto del país. Es muy oportuna la información, el dato respecto a esta breve pausa, solamente precisamente un día, el de hoy, para que el día de mañana se recupere de inmediato la dispersión de estos recursos. Hasta el día de ayer por la tarde, y esto en otro tema, mantenían cerrada la carretera allá en el Caracol, entre Santo Domingo Tehuantepec y Jalapa del Marqués, habitantes de la colonia La Soledad. Afortunadamente este día no se tienen manifestaciones que incluyan esto precisamente, el que pueda interrumpirse el tránsito vehicular, la circulación sobre las vías federales y estatales de Oaxaca. Sin embargo, han sido varios días en los que vecinos de la colonia La Soledad de Santo Domingo Tehuantepec habían implementado esta manifestación, lo que interrumpió el paso entre Tehuantepec y Salina Cruz. Otro grupo se colocó en el Caracol sobre la carretera Panamericana. Los habitantes reclamaron que, pese a que desde hace meses se les ha informado que sería reparada una falla que impide el suministro correcto de el vital líquido, esta situación pues no ha cambiado. Siguen con el desabasto, señalaron que han tenido que comprar agua mediante pipas y botellones, lo que representa un gasto adicional para las familias. Durante la protesta también exigieron la destitución del titular de la Comisión del Agua y advirtieron que mantendrán el bloqueo de manera indefinida. Afortunadamente no lo hicieron así, no hubo necesidad. Creo que ya se logró establecer pues algún compromiso específico y mayor, como se requiere en este caso, para que las familias pudieran ya pues retirar el bloqueo y permitir así la recuperación del tránsito vehicular en esa zona del Istmo de Tehuantepec. Le digo que estos eventos son muy frecuentes ante la falta de solución. No es que no se atiendan, no es que no se escuche a la población, simple y sencillamente que esto no significa que en automático se solucionen los problemas. Y esto es lo que ha derivado en estas manifestaciones. Vamos a tener el dato que nos trae mi compañera Susy Cruz, a quien saludo con muchísimo gusto en esta mañana de miércoles 16 de septiembre, porque, mire, creo que lo hemos conversado, pero tal vez no lo suficiente, pero tampoco se trata de una cuestión de alarmismo, sino de alertamiento, de cómo los recursos tan valiosos como el agua deben cuidarse, procurarse, protegerse, administrarse de la mejor manera. Este periodo, específicamente que estamos hoy atravesando por el fenómeno del Niño, que se ha intensificado, pero que podría no haber mostrado su peor rostro todavía en lo que resta de este 2026 y, por lo menos, advierten los expertos, en el primer trimestre de 2027. Al respecto, Susy Cruz nos tiene el siguiente dato.
1: Francisco y amable audiencia, muy buenos días. Científicos mantienen bajo vigilancia la evolución de El Niño 2026-2027. Esto ante proyecciones que apuntan a un fenómeno de intensidad inusualmente elevada. De acuerdo con los pronósticos de la Administración Nacional Oceánica y Atmosférica de Estados Unidos, NOAA, El calentamiento anómalo del Océano Pacífico Ecuatorial, particularmente en la región conocida como Niño 3.4, mantiene abierta la posibilidad de que el fenómeno alcance niveles considerados históricos. El Niño es un fenómeno climático que se presenta cuando las temperaturas de la superficie del mar en el Pacífico Ecuatorial se mantienen por encima de los valores normales. Ese calentamiento puede modificar la circulación de la atmósfera y alterar los patrones de lluvia y temperatura en diferentes regiones del mundo. Para el periodo 2026-2027, los especialistas observan condiciones oceánicas que podrían favorecer un evento fuerte. De confirmarse este escenario, Francisco, amable audiencia, podrían registrarse cambios importantes en los regímenes de precipitación, sequía y temperaturas, aunque la intensidad y distribución de sus efectos todavía no pueden determinarse con precisión. En distintas partes del mundo, el Niño puede asociarse con periodos de lluvias por encima o por debajo de lo habitual, dependiendo de la región, así como con temperaturas más elevadas. Sin embargo, los efectos no son iguales en todos los territorios y también dependen de otros factores atmosféricos y oceánicos. En el caso de México, el fenómeno podría modificar los patrones habituales de lluvia y temperatura durante los próximos meses. Esto puede traducirse en condiciones más secas o más lluviosas en determinadas regiones y en variaciones importantes de temperatura, pero todavía no existe suficiente certeza para establecer cómo afectará específicamente a cada estado. Los especialistas, pues, advierten que la intensidad definitiva de El Niño aún depende de la evolución del océano y de la atmósfera. Por ello, los pronósticos se actualizan periódicamente y deberán seguirse durante los próximos meses. El monitoreo será particularmente importante de cara al otoño y el invierno de 2026, cuando podrían definirse con mayor claridad la magnitud del fenómeno y sus posibles repercusiones climáticas para México y otras regiones del mundo. Francisco, amable audiencia, hay que mantenerse muy atentos a estas actualizaciones que se van generando en estos últimos meses del año.
0: Gracias, muchas gracias, Susi. Por supuesto, hay que estar muy, muy atentos a esta situación. Mientras tanto, y para hoy, se mantiene el potencial de lluvias fuertes e intensas en distintas regiones de Oaxaca, debido a la presencia de la onda tropical número 39, canales de baja presión, entrada de humedad del Pacífico. El pronóstico del Servicio Meteorológico Nacional señala que las lluvias pueden presentarse acompañadas de descargas eléctricas y rachas de viento, aunque estas lluvias han sido muy focalizadas, ¿no? Han sido de una cobertura menor, llueve en uno o dos municipios en cada región, no tiene ese efecto que necesita principalmente la agricultura. En valles centrales y la capital se esperan periodos de cielo nublado, posibilidad de lluvias y tormentas principalmente durante la tarde y noche. En la costa, el Istmo, la Sierra Sur y la Mixteca, también existe probabilidad de lluvias y tormentas, mientras que en zonas de Sierra Norte, Cuenca del Papaloapan y Cañada pueden registrarse precipitaciones de mayor intensidad. Las condiciones de lluvia podrían generar encharcamientos, crecidas de ríos y arroyos, así como reducción de visibilidad en carreteras, por lo que se recomienda precaución a quienes tengan previsto desplazarse durante el día. Esperaríamos que los pronósticos en este sentido sean, ¿qué le puedo decir?, bastante acertados, porque realmente en los últimos días los pronósticos de precipitaciones en la mayor parte del estado, hablando particularmente de Oaxaca, no han sido de los más acertados, ¿eh? La naturaleza, las condiciones del clima han cambiado de manera caprichosa justo por las tardes y noches de estas dos últimas semanas, si usted quiere, ¿no? Por tomar una referencia. Bueno, pues así estamos llegando al final de esta primera emisión del Noticiario Encuentro para hoy, 16 de septiembre. Por supuesto, deseo que la sigan pasando muy bien. Gracias por mantener la sintonía para las frecuencias de Grupo Encuentro al interior del estado de Oaxaca. Habrá mucho más que compartir, que celebrar juntos en este 16 de septiembre. Que disfrute usted del evento. La actividad del desfile es a las 10 de la mañana. Así que, pues que sea, que siga siendo un gran miércoles 16 de septiembre en familia. Soy Francisco Vázquez Jiménez y ya nos dieron las 9 de la mañana en Oaxaca. Gracias. Hasta pronto.
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1: Hola, hola, La Qué Buena, buenos días.
2: Oli, oli.
3: Aquí suena La Qué Buena 92.9. Buenos días, hijos de la mañana. Quisiera pedirles de favor que me complacieran con la canción de Cielo Azul, Cielo Nublado del Grupo Pesado. Gracias y lindo día.
0: Las 9:16.

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2: Estamos complaciendo a maduritas aquí en La Qué Buena. ¿Cómo pide una, gallo?
1: 55-51-668-929, la multilínea disponible para ti y toda la banda.
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En el show que va para arriba, las maduritas las pides tú como Gallupi. 55 51 668 92 9 936.

0: quieres mandura, ¿cómo se pide, Gran John?
1: Al 5551-668-929 y ya tenemos aquí en la línea. Bueno.
2: Sí, así por la mañana. Voy a contar su canción de los Bukis de Yo te necesito. Y aquí suena la que buena 92.9.
3: Con gusto, estás.

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1: Oigan, señoras y señores, Gala Montes ya explotó, ya sacó comunicado y reveló.
2: Hijo, ¿por qué? Está bien pesado.
1: ¿Por qué fue que entró a la casa de los famosos y esta?
2: Es la información de la pobreza.
1: Y pues en efecto, entró por dinero, entró porque ocupaba feria, entró porque claramente que necesitaba unos pesos, porque pues dice que se anda medio gacha a la patria. Y pues bueno, resulta que Gala Montes publicó un fuerte comunicado para explicar su salida del proyecto de La Malinche, ajá, asegurando que durante su participación vivió una situación que calificó como dolorosa, ya que pues trabajó sin recibir un pago. Conozco gente. Pero mira, la actriz señaló que decidió entrar a la casa de los famosos principalmente porque necesitaba generar ingresos y priorizar su estabilidad económica y personal. Además, respondió a las críticas por dejar La Malinche, ya que asegura que incluso ofreció presentarse completamente gratis los días 8, 9 y 11 de octubre para buscar una solución y evitar afectar al proyecto. Gala afirmó que le parece una falta de respeto, así tal cual, una falta de respeto, ajá, que ahora se cuente una versión distinta de su salida, y aseguró que ya no está dispuesta a normalizar que los artistas sean los últimos en recibir beneficios mientras su trabajo genera ganancias para otros. Y cerró contundentemente diciendo: hoy decido ponerme a mí primero. ¿Cómo ves?
2: Mira, yo tengo mi propia opinión de este rollo. Creo que normalmente cuando preparas una obra de teatro, tú sabes a qué te atienes. Personalmente tú sabes y recordarás cuando estuvimos en tiempo de elecciones, hice la obra de teatro con Pierangelo.
1: Claro.
2: ¿Y te acuerdas cuántos meses le entregamos a las lecturas de guión, a aprender el libreto, a ensayar en el teatro, a marcar el escenario? Y todo eso a mí tampoco me lo pagaron nunca. Recibí mi pago cuando empezaron las funciones y cobraba por función. Yo creo que entiendo que cuando se corre el riesgo de entrar al teatro, también corres el riesgo de entender que pues montar el papel es parte del trabajo. Y bueno, pues es como cuando eres músico, ¿no? También a mí nunca en ningún grupo me pagó un ensayo, jamás. Siempre ensayar fue parte de mi chamba y mi sueldo era cuando eran las tocadas. Entonces, claro, creo que no está mal, creo que no es un pecado y creo que sí, o sea, ni modo que me pagues la universidad porque algún día voy a ser contador y voy a ser tu contador, gallo. O sea, primero el estudio, eso es mi inversión y lo que sigue es la ganancia, ¿no?
1: Yo efectivamente. Pero bueno, por mientras Gala Montes ya dijo que sí ocupaba feria y por eso entró a la casa de los famosos.
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2: Hasta aquí llegaron las madrigas.
1: Hoy es miércoles 16 de septiembre y mucha gente apenas se va levantando. Algunos otros siguen roncando. ¡Un fuerte abrazo!
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2: A los que siguen roncando, no, como la Cintia Clito ronca bien duro.
1: Gracias, Nessa. Ayer la pasamos increíble.
2: Muchas gracias.
3: La temperatura:
2: 18 grados.
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0: la Joaqui.
1: Muchas gracias.
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3: La Qué Buena, buenos días.
4: Hola.
5: Hello, Kitty. Prenda, prenda, buenos días a todos. Quería ver si me podían coordinar una canción. Quería ver si me podrían poner la de Se Fue de Moy Vadilla, por favor.
3: Moy Vadilla.
5: Por favor,
3: en Vadilla.
5: De amor. Se les agradezco.
3: Y por favor, te digo que no nos digas tanto por favor, porque por favor, claro que te complacemos.
6: Le dicen el risueño a este muchacho, son las 10:04.
3: Y al otro el queso, Vadilla.
5: El queso...

0: 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Son
1: las 10 con 10.
0: Las 10 de la mañana con 10 minutos. Vámonos para arriba con el Coco Gallo y el Mamucho.

0: Ay, qué barbaridad. Oye, nos quedamos en a medias en el capítulo.
1: A anterior. Medias, mi amor, nos quedamos con todo.
0: Con todo, porque ya no pudimos desmenuzar las categorías de los finalistas.
1: Pero,
0: los
1: mi amor, desmenucemos, que se va a poner esto muy
0: desmenucemos
1: bueno.
0: Desmenucemos porque está muy interesante. Y además, lo que, o sea, hay que aclarar, de nuevo aclaro, esto es lo que está sucediendo en las listas de Estados Unidos de septiembre del 2026, perdón, de 25 al 26, ¿ok? Uh-huh. Porque luego la gente, ¿quién escogió eso? No
1: y recuerden, es mercado americano, latinoamericano en Estados Unidos.
0: Y recuerden que aquí nadie vota y la gente, no.
1: Aquí hay un comité.
0: La industria, no.
1: Aquí hay un proceso de...
0: Por números.
1: Exacto, o sea, por resultados, mejor dicho.
0: Resultados, semanas, streamings y descargas, etcétera, etcétera. Pero bueno, a ver, vamos una por una. A ver, aviéntatela, por favor.
1: Va.
0: Y yo comento.
1: Artista regional mexicano del año. O sea, Regional Mexican Artist of the Year solo. Atención. Y los nominados son Dareyes de la Sierra, Junior H, Netón Vega, Peso Pluma y Tita Double P. Así lo ponen aquí, Tita Double P.
0: Tita Double P, es que así se llama, ese es su nombre original, Double P. Entonces, a ver, fíjate, ahí está interesante, pero está muy reñido, ¿eh?
1: Mira, yo te voy a decir una cosa.
0: A ver, dígame usted.
1: A mí si me preguntas quién de aquí creo que se lo merecería más, para mi gusto, por merecimiento personal de la diva, Junior H. Pero si hablamos de números y resultados, obviamente hay dos P's ahí que lo hicieron en grande.
0: Y con un álbum muy importante, ¿no? El álbum de Dinastía, un álbum que pues la verdad que fue muy exitoso. Ahora, ahí, fíjate, yo quiero darle un aplauso a Dareyes de la Sierra porque a pesar de que tienen 20 años de carrera...
1: Siguen intentando.
0: Volvieron, no, eso te iba a decir...

0: Volvió a estar en los primeros planos gracias a que todos esos chavitos lo buscaron y entonces hizo fusión y se integró a ellos. Eso hay que decirlo, Diva.
1: Lo bueno de no perder vigencia, lo bueno de no quitarse la foto, nena, lo más importante.
0: Así es.
1: ¿Quieres el siguiente? Regional Mexican Song of the Year, o lo que es lo mismo para toda la gente que estudió en el CONALEP, dijera Franco Escamilla. Artista regional mexicano, canción del año.
0: A ver, venga.
1: Emanuel Cortés con amor. Ajá. Fuerza Ajá. Régida Malboro Rojo. Hijo, herencia de grandes ya borracho. Híjole. Peso Pluma y Tito Double P daño. Y Javi y Grupo Frontera no capea.
0: Ay, Dios, pues yo me iría por ya borracho, porque herencia de grandes, esa canción está la neta.
1: Yo te voy a decir una cosa, si hablamos de este lado de la historia en México, creo que en este espacio específicamente hay dos canciones que sonaron muy fuerte.
0: Venga.
1: Ya borracho.
0: Exacto.
1: Y Emanuel Cortés con el amor, qué tremendo hit dio aquí en México, ¿eh? Habría que ver allá cómo le fue.
0: No, pues muy bien les fue, por eso están ahí, mi diva, pero... Y lo de ya borracho es un fenómeno esto que está pasando. No,
1: bueno, se usó para todo, nena.
0: Sí, y es buenísima, es buenísimo el grupo, de hecho. Ay, fíjate cómo ahí se fue por otro lado Jimmy Humilde y agarró a estos chicos y ahí están. Sí, dando
1: y que los cuiden, nena, ¿verdad? Porque para cómo están las cosas se nos va a quedar sin gente.
0: Ese es el problema, que es lo único que le queda, pero realmente es un garbanzo de libra. Yo me iría por ya borracho, pero bueno.
1: Yo también, fíjate, creo que sí.
0: A ver, venga, okay, otra más.
1: Top Regional Mexican Album of the Year, o sea, disco del año, nena.
0: A ver.
1: Ahí te va. Ay. Clave especial, mija, no te asustes. Daddy es de la Sierra, el álbum Redención. Junior H y Gael Valenzuela con el álbum DP... no quiero decir motherfucker, pero bueno, ahí está. Tú me entiendes. Oscar Maidón, Rico o Muerto, y Peso Pluma de Tita Double P con el álbum Dinastía, nena.
0: Pues ahí está Dinastía, yo creo. Yo creo que Dinastía.
1: Yo también.
0: Tiene que, no sé.
1: Como álbum, qué impacto tan grande, y más en el mercado latinoamericano, así en los es. Estados Unidos.
0: Así es. Venga, otra más.
1: Ok, y bueno, Top Ring on Mexican Album of the Year. Y por último, tenemos el Regional Mexican Artist of the Year Duo or Group. O lo que es lo mismo, Artista Regional del Año en dúo o en grupo. ¿Lista?
0: Venga.
1: Clave especial.
0: Sí.
1: Fuerza Régida.
0: Ok.
1: Frontera. Herencia de Grandes.
0: Sí.
1: O los dos de Tamaulipas. Creo que aquí yo al menos no tengo duda que está entre Fuerza Régida y Frontera.
0: Y los dos de Tamaulipas. Yo para mí entre Fuerza Régida y los dos de Tamaulipas.
1: No lo sé, nena, es que...
0: Porque también los dos de Tamaulipas han pegado unos trancazos.
1: Y sí, pero bueno, Fuerza Régida se volvió una locura hasta en el continente ibérico, mi amor, o sea...
0: Totalmente. Estoy de acuerdo que Fuerza Régida...
1: Demasiada internacionalización en el último año.
0: Mucho, y obviamente también Malboro Rojo es una canción sotota.
1: No, bueno, y quizá no tiene, aún conserva esos estertores del lenguaje ese que se ha intentado tanto erradicar.
0: ¿No estaba por ahí Netón Vega?
1: No, niña.
0: Me lo estás haciendo a un lado y yo estoy segura que por ahí estaba.
1: No, mi amor, no estaba.
0: No, ay, Dios. Yo estoy segura porque ayer que subí las nominaciones, yo estoy segura que estaba en solista. ¿No está? ¿En serio?
1: Regional del año, solo, ¿no? Darelles, Junior, sí, en el solo, sí. Darelles de la Sierra, Junior H, Netón Vega, Peso Pluma y Tito W. Pero esa fue la primera que analizamos, porque te das cuenta hasta ahorita, nena.
0: Ay, ¿y que dónde está mi Netón? Porque a mí, ¿sabes qué te voy a decir? Me extraña que no esté su álbum, que no esté nominado, porque es un discazo.
1: Sí, no, pero en álbum no está, como solo sí.
0: Pero fíjate cómo van cambiando las cosas, ¿no? El año pasado Netón arrasando, hoy sigue ahí presente, pero pues ya se están dividiendo el botín entre
1: bueno, lo que pasa es que es natural, ¿no? De repente las producciones no son tan rápidas como uno pensara o quisiera. Exacto. Obviamente tiene que haber un periodo de calma. Hay de repente artistas con peso que se van como a un largo tiempo de calma, pero bueno, ya veremos qué pasa.
0: Ahora, en resumen, aguas, porque no tenemos ni música norteña, no tenemos ni banda sinaloense, ni mariachi, ¿ok?
1: Nada.
0: ¿Estamos conscientes?
1: Todo es...
0: No hay nada de
1: eso. Todo es lo que hoy le llaman este regional mexican.
0: Este nuevo regional mexicano.
1: Sí, sí. ¿Okay? No. Este regional urbano, ¿no? Que tanto están mencionando
0: también,
1: ahora.
0: También, exacto. Cosas. Así que aguas, porque no tenemos en los finalistas nada. Es más, la de Tropical está más emocionante, que por ahí están la Sonora Dinamita, Grupo Nietzsche y Cañaveral.
1: Que pronto el Urban Combi está ahí, Dios bien.
0: Pues ojalá que para el próximo año, ¿ok? Entonces, ojo, mucho ojo, porque no hay presencia ni de la banda sinaloense, ni del mariachi,
1: Nina,
0: ni de la música norteña.
1: Pues muchísimas gracias por este análisis que hicimos juntas hoy.
0: Pues claro que sí, mi diva. Tere Aguilera Oficial en Facebook, Tere Aguilera en Instagram, en TikTok, en YouTube y en las redes de Arrobando Gruperos, mi diva.
1: Bye, ¿okay? Mi amor, te escucho pronto.
0: Bye, bye.
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1: Diva, ¿sabes qué hora son? ¿Dónde la digo yo?
0: Son las 10:22, mi diva.
1: Si tiene reloj 10:22, qué bueno.
0: Ok, bye.
1: Adiós,
0: bye.
1: Princesa.
0: Adiós, bye.

0: Ya nos vamos, Cocodrilo Guzmán. A la pausa y volvemos por más. Con una pancita en mano.
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2: Yo no quiero pancita, huele mucho.
0: Ese.
2: Yo quiero tres quesadillas doradas de chicharrón.
0: No le saque.
3: La temperatura.
0: 18.
4: Yo le digo que si se quiere ir, pues que le...

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edición del Mamut Padilla. Hoy presentamos el agua y el fuego. Si pones un vaso de plástico lleno de agua sobre una flama de fuego, este vaso no se derrite. Así es. Aunque no lo creas, el vaso de plástico se transforma, pero no se derrite y no derrama el agua que lleva dentro. Esto pasa porque el fuego sabe que no puede quemar el vaso que lo contiene, porque luego podría convertirse en el fuego que puede con el vaso, pero también sabe que el agua acabaría con él. Eso se llama entender tus límites. Los científicos te van a decir que esto pasa porque el vaso transfiere el calor al agua y el agua regula y estabiliza la temperatura del vaso. Esas son las dos investigaciones. Las dos son teorías válidas, pero yo prefiero creer en la primera, que me permite entender que por más fuerte y poderosa que sea alguna persona, se crea siempre, tendrá que aceptar que hay rivales que podrían acabarlos si ellos quisieran. Por eso es bueno conocer nuestros límites, tener respeto por los rivales y aprender a huir de batallas que muy en el fondo sabemos que no podremos ganar nunca. Eso, queridos amigos, no es una derrota, no es debilidad. Eso se llama dominio propio. Y si tú también lo tienes, aprende a elegir tus batallas. Y no te sientas mal al darte cuenta que siempre habrá alguien más fuerte que tú. Tú usa la inteligencia antes que tus músculos. Decide qué batallas te conviene librar y cuáles no. Nadie pensará que eres cobarde solo por huir a un reto que sabes muy en el fondo que no podrás vencer.

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1: Esta noche no.
2: ¡Mimena!
3: Esta noche son las 10:47.
4: 10:47.

0: ¡Señoras, señores!
1: ¡Hasta aquí!
0: Mañana tenemos una cita 6:00 a.m. El Mamut Padilla, el Coco Guzmán, Luis Martínez el Gallo. Que tengan un feliz día de la independencia hoy miércoles.
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1: ¡Sean felices! Este show te da...

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Hola, ¿qué tal? ¿Cómo están? Buenas tardes, muy buenas tardes. Tengan todos ustedes, sean bienvenidos a este espacio de noticias Encuentro Local. Yo soy Romualdo Santiago Santiago y me da muchísimo gusto saludarles a esta hora de la tarde y sobre todo pues en este espacio de noticias Encuentro Local. Las más cordiales bienvenidas a todas las personas que en este momento nos están sintonizando aquí en Matías Romero, quienes lo hacen también en distintos puntos de esta zona norte del Istmo de Tehuantepec. Pues también les damos la más cordial de las bienvenidas en este momento, pues bueno, a toda la gente también que nos sintoniza allá en casita, quienes lo hacen en diferentes puntos de esta región norte del Istmo de Tehuantepec, quienes están también a esta hora de la tarde, pues ya conviviendo, compartiendo ese momento también, pues sí, es importante, ¿no? Por eso le decía las más cordiales bienvenidas. Momento y bueno, pues esperamos que nos acompañen en los siguientes minutos como lo hacen todos los días, ¿no? Pues bienvenidos, bienvenidas, señoras y señores, en este miércoles 16 de septiembre, que pues ya el tiempo ya rebasamos, estamos en la segunda quincena de este mes, ¿no? Fíjense nada más. Qué rápido se ha ido avanzando el tiempo y por supuesto que tenemos que ponerle empeño, ganas a lo que hacemos pues todos los días, ¿no? Bueno, pues ahí está, santos, hoy celebran los santos de Cornelio, Cipriano y Rogelio. Muchas felicidades a quienes hoy están de plácemes, están arrancando una hojita más de su calendario personal. Y son los nombres que marca nuestro calendario. Han transcurrido hasta este momento 258 días, quedan por transcurrir 107 días. Estamos en la semana número 38. Pues la cordial bienvenida, y pues espero que se la pasen de lo mejor en este día de asueto, ¿no? En este día de descanso para muchos. Hoy pues están tal vez por ahí celebrando algo, ¿no? Y si no, pues las fiestas patrias cuando menos, ¿no? Noche Felerito, hoy pues ya. Hace un rato pues se llevó a cabo el desfile conmemorativo de esta gesta, de este inicio de la independencia, ¿no? Y bueno, pues vamos a darles a conocer más adelante detalles de la información de lo que pues ha sido, ¿no? Esta parte del desfile también del 16 de septiembre y bueno, pues en este caso. Anoche la presidenta de México pues dio el grito desde el balcón del Palacio Nacional al encabezar la conmemoración del 216 aniversario del inicio de la independencia. Bueno, pues en este caso la independencia de México, la presidenta de la República, Claudia Sheinbaum, manifestó que el país no se dobla, no se arrodilla y no se vende como legado de los héroes y heroínas insurgentes. Desde la Plaza de la Constitución, la jefa de la Suprema de las Fuerzas Armadas expresó su discurso que México nunca será colonia ni proletariado ni protectorado de nadie, en el contexto de las tensiones en las negociaciones comerciales con Estados Unidos y de la política de su gobierno en defensa de la soberanía. Esto, pues, en el marco del desfile, ¿no? Del desfile conmemorativo, 16 de septiembre. Día de la Independencia es la memoria viva de México, significa que siempre mantener la frente en alto y gritar a los cuatro vientos que México no será nunca colonia ni protectorado de nadie, no se doblega, no se arrodilla y México nunca se vende. Que viva la independencia, que viva México, que viva la soberanía por siempre, dijo la presidenta Claudia Sheinbaum, la jefa de la Ejecutiva. Hizo un recorrido histórico enfocado en la gesta insurgente que provino de los actores más o los sectores más desprotegidos y vulnerables de la época, y aseguró que el país nació de la rebeldía de un pueblo que se negó a aceptar injusticias como destino. La presidenta Claudia Sheinbaum pidió a la ciudadanía valorar la historia, reconociendo no solo a los jefes de los ejércitos, sino también a los colectivos, comunidades indígenas, sectores populares que mantuvieron encendida la lucha por la libertad. La mandataria federal también reconoció a la Defensa Nacional, la Marina y la Guardia Nacional por sus tareas en favor de la ciudadanía y protección al territorio. Pues bueno, esto dijo hoy, precisamente al encabezar el desfile del 16 de septiembre, allá en la capital del país, la Ciudad de México, ¿no? Bueno, pues platíquenos también, ¿a usted qué le pareció pues ya
También anoche el grito, ¿no? Pues aquí en la zona norte del Istmo tenemos el reporte ya también de algunas autoridades, tenemos el reporte también de algunas autoridades también policíacas, que pues aquí en la zona transcurrió con tranquilidad, y creo que en todo el país, en las 32 ciudades del país, no tenemos reportes de algún incidente de lo de anoche, ¿no? Pues creo que en este sentido, pues también le comento que la presidenta Claudia Sheinbaum estuvo acompañada en esta ceremonia del desfile de su esposo Jesús María Tarriba, el secretario de la Defensa Nacional, general Ricardo Trevilla Trejo, el secretario de Marina, almirante Raimundo Pedro Morales Ángeles, el presidente de la mesa directiva de la Cámara de Diputados, Raúl Bolaños Cacho Cue, el presidente de la mesa directiva del Senado, Higinio Martínez, el ministro presidente de la Suprema Corte de Justicia de la Nación, Hugo Aguilar Ortiz, la jefa de gobierno de la Ciudad de México, Clara Brugada, así como integrantes de su gabinete. Como parte de esta edición del desfile, se realizaron por primera vez un sobrevuelo simultáneo de 99 aeronaves entre aviones y helicópteros de distintas dimensiones sobre la plancha del Zócalo. Bueno, pues ahí está. Y como le decía, pues aquí en la región del norte del Istmo, en el Istmo de Tehuantepec, pues también el grito de independencia de anoche, el desfile de hoy en varios municipios, pues se reporta hasta este momento pues un saldo blanco, ¿no? Y qué bueno, porque pues finalmente eso es lo que se requiere para una convivencia sana, ¿no? Que recordar que a estos eventos pues muchas, muchas familias que acuden pues al grito, al desfile con sus hijos. Y bueno, pues yo creo que en este sentido, pues como se dice, ya ha transcurrido pues estas dos fechas más importantes dentro del calendario de los eventos cívicos y sobre todo también del recuerdo del inicio de la gesta heroica de don Miguel Hidalgo Costilla. Pues hoy ya aparecen muchas personas también documentando partes de la historia, ¿no? Parte de lo que fue pues este movimiento, parte de lo que ha sido durante todo este tiempo. Lo que nos han enseñado también los profes en las aulas. Y pues ahí está, Miguel Hidalgo y Costilla, José Ortiz de Domínguez, La Corregidora, José María Morelos y Pavón. Y pues cada gobierno, ¿no?, tiene una forma de interpretar y de entender las cosas. Pero pues en este caso, como le digo, decía el maestro de matemáticas, ¿no?, a veces los factores, o el orden de los factores no altera el producto, ¿no? Entonces, pues cada gobierno le da un sentido, de acuerdo a su tendencia, de acuerdo a su preferencia, para pues gritar los vítores de los héroes que nos dieron patria y libertad. Decía hoy, por ejemplo, ahí en su red social, mi compadre Luis Alberto, ¿no?, Álvarez Mendoza, cada gobierno le da un sentido a la independencia y a los héroes, ¿no?, que nos dieron patria y libertad. Pues sí, yo creo que en esto, pues sí, hay. Y pues no solamente son los que se mencionan, ¿no? Yo creo que una lucha armada, una lucha social, pues no la hace nada más el líder, sino son cientos o miles de personas que están atrás de un movimiento, como en el caso de los mismos que ganaron la presidencia en el 2018, ¿no? Yo creo que hay mucha gente atrás de un movimiento, mucha gente atrás, como lo fue tal vez la propia revolución. Y pues a lo mejor faltan nombres, ¿no? Pues a lo mejor se llevarían, no sé, 2 noches o cuántas horas para nombrar a todos los héroes que a todas las personas que murieron en la lucha por la independencia, por la libertad. Y pues más allá en el fondo también habrá que decir que la independencia, pues sí, la hicieron los indígenas, los oprimidos, la gente que no accedía a los servicios básicos, pero claro, todo esto pues empieza precisamente por los gachupines, ¿no? Por los hijos de españoles que no tenían acceso al poder o que difícilmente podrían tener acceso a canonjías, a beneficios, como si lo tenían los españoles que puros, ¿no?, que venían de allá, de España, y que pues muchas veces estos relegaban a los otros españoles que habían nacido en México o que ya estaban mestizados, ¿no? Entonces, don Miguel Hidalgo era uno de esos españoles, al parecer ya criollos, ¿no? E inicia, no tanto porque le interesaron los indios, ¿no? Hoy vemos que aquí hoy en día, como dice el gobierno, ¿no?, el clasismo, ¿no? El clasismo todo el tiempo ha existido.
a usted, por ejemplo, la gente que viene de las comunidades, que viene, va a las clínicas a recibir atención médica, pues como te ve, te tratan, ¿no? A veces ni te pelan por tu condición humilde y te malmiran o te hacen un gesto, o si vas a comprar una tienda y si vas de huaraches, mal vestido, pues a lo mejor igual ni te pelan porque dicen que a lo mejor llevas dinero, ¿no? O vas a la iglesia y igual, como te ven, si te ven jodido, te ven mal vestido y con características morenitas ahí con tu pelo así lacio, tampoco te pelan, o tampoco la pía sociedad tampoco te hace caso. Entonces, hay muchas cosas que, digo, a veces a mí me da risa, ¿no? Que hablan de clasismo cuando realmente la gente en el poder pues es más clasista que nada, ¿no? Pero uno lo entiende, ¿no? Finalmente, pues ya fue un poco a la escuela, ya tiene un poco más ya tiene un poco más de ideas y ya entiende muchas cosas, ¿no? Pues como te ven, te tratan, ¿no? Finalmente, y pues hoy se trata de decir que se está incluyendo a la sociedad, pues eso es una burda mentira, ¿no? Nada más lo vemos en las distintas dependencias de gobierno o en las distintas áreas, distintos puntos, y como le digo, ¿no cree usted que esa lucha fue porque realmente aquellos que la iniciaron también querían mucho a los indios, sino porque no accedían al poder en ese entonces, como ocurre hoy, ¿no? Quien no salió favorecido con Morena, pues chin, chin, ya se anda revelando por ahí que se quiere ir a otro partido, ¿no? O como ocurrió con el PRI antes, ¿no? Los grupos de poder, que si no se ven beneficiados en un movimiento o en un grupo donde están, o en un partido donde están, pues se mueven. Bueno, pues así empezó aquello, ¿no? Y obvio, pues las condiciones paupérrimas en las que vivía el indígena, pues hubo que llevar a cabo este movimiento que derivó en una lucha por la independencia, pero pues hubo mucha sangre, se derramó mucha sangre, murieron muchos inocentes que no sabían ni por qué luchaban, simplemente porque les decían que tenían que tomar las armas y ir hacia adelante. Pues gracias a eso, hoy tenemos una república como lo es México, porque en ese entonces pues era la Nueva España, ni siquiera era México, ¿no? Entonces hay muchas cosas que pues también debemos analizarlas, ¿no? Pero

Entonces, así se fueron dando las cosas. Pues hay situaciones que a lo mejor se van discutiendo poco a poco, pero esto que vemos hoy es parte de lo que nos ha enseñado, o es la historia que nos han enseñado, quienes en un momento empezaron a impulsar la educación en México, con la historia, con los héroes que hoy conocemos, pero que pues también hay mucha gente que hoy se está dedicando a analizar un poco más de qué fue lo que pasó en aquel entonces, ¿no? Pero bueno, así están las cosas. Muchas felicidades para quienes sí están de plácemes, como decíamos, pero también quienes están festejando, celebrando hoy algo por este aniversario, que son 216, ¿no? Años, algo así. Ahorita lo checo, le corroboro. En este caso, de la, sí son 216 años de la independencia de México. Vamos a la pausa comercial, 1:18. Regreso con usted para platicarle más información en este encuentro local.

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0: avanzamos con más información para ustedes en esta tarde. Qué bueno que nos acompañan este miércoles 16 de septiembre del año 2026. Pues bueno, un saludo allá en la colonia Las Flores para mi amigo Marcos Mora. Hoy está cumpliendo un año más de vida su mamacita, 81 años, nos decía ayer. Y bueno, pues aquí hoy la está pasando con su mamita en este cumpleaños. Y bueno, pues le mandamos el saludo a la señora Consuelo Espinosa. Pues un saludo para ella. Y pues bueno, ayer me dio mucho gusto saludar aquí a mi amigo Marcos Mora. Bueno, una plática pues bastante agradable de aquellos ayeres, ¿no? Cuando estábamos ahí en la secundaria, ¿no? Saludo ahí. Y bueno, pues también a su hermano, el amigo Albino, ¿no? Albino Mora, allá en el centro de la población. Bueno, pues ahí está el saludo para su mamita, ¿no? En este cumpleaños. Y también vamos a darle a conocer más detalles de la información. Por acá nos tenemos un reporte antes que nos hacen llegar por acá de que en la colonia Barrio Juárez Sur no les han llevado agua. Dice, sí, hay una necesidad muy fuerte del agua en este momento, Matías Romero, porque se están haciendo trabajos allá en el cárcamo del río Malatengo, y pues sí, los trabajos aún todavía no se terminan, los trabajos aún todavía se están llevando a cabo, y pues yo creo que en este sentido pues se está tardando un poco, ¿no? De hecho, es un trabajo integral, nos decía la empresa que está haciendo la obra en el Malatengo. Y pues en este caso se van a instalar bombas nuevas, se está buscando la forma de que no ingrese tanto el agua lodosa para que así el agua que se manda a la población pues pueda llegar bien. Vamos a ver cómo queda, ¿no? Pero finalmente, pues por aquí mi compañero Octavio Jonás hace un rato entrevistó a Farid León Franco y vamos a reproducir esta entrevista que le hizo al administrador del sistema en esta ciudad de Matías Romero. Vamos a escucharla.
1: El sistema, mucha gente habla de la incertidumbre, que le habían dicho que una semana, luego que otros días, y ahora que dicen que como entre 10 o 15 días más para que puedan tener el servicio del vital líquido. Licenciado Farid, ¿qué nos dice, qué nos comenta de este problema, la crisis de agua que está viendo Matías Romero?
2: ¿Qué tal? Amigo Jonás, ¿cómo están? Muy buenas tardes, un gusto saludarte.
1: Gracias.
2: Pues ahí estamos vigilando los trabajos que nos están haciendo allá en el río Malatengo. Pues tuvimos a bien la invitación de nuestro director de tratamiento para informarnos de los trabajos que se iban a hacer y en este momento que se están realizando en el río Malatengo sobre la limpieza del cárcamo. Cárcamo que por muchos años, muchas décadas, ya ha estado absorbado y han trabajado los equipos muy cerca. Allá últimamente estaban trabajando las bombas de los dos equipos al espejo del asolve a 20 centímetros aproximadamente. Entonces ya era un daño que le estaban haciendo a los impulsores de la bomba, a las flechas, a los coples, a las chumaceras y al mismo motor. Y eso nos quita presión, nos quita fuerza del equipo, ¿no? Al bombear el vital líquido hacia la ciudadanía. Entonces sí, era algo de extrema urgencia poder desasolvar el cargo de una manera correcta, porque siempre se ha hecho con los compañeros de aquí del organismo, con cubetas, con jícaras, pero que la verdad es un tema muy complicado, porque no es la manera correcta.
1: No se avanza, pues.
2: De desasolvar, además que son casi aproximadamente entre 4 y 5 metros de altura de asolve que tenemos en ese cárcamo.
1: Que hay piedras, palos, todo lo que arrastra el río.
2: Todo, arena, de todo un poco, ¿no? Entonces sí, eso sí, es lo que nos daña a los impulsores. Los impulsores y la bomba y los equipos están hechos para trabajar con agua, succionar agua, limpiar agua, no arena, ni lodo, ni grava.
1: Sí.
2: Entonces son los daños que nos están ocasionando. Y efectivamente, pues sí, es un tema muy complicado para con la ciudadanía, pero quiero decirles e informarles que no es por un gusto el haber desmontado y apagado los equipos, es por algo bueno que primeramente para la ciudadanía, el día de mañana que ya se instalen los motores, pues para un mejor funcionamiento se debe de tener los equipos allá en el río Malatán, el río Malatengo, para la ciudadanía, ¿no? Eso es lo que se...
1: ¿Qué tiempo más tiene que esperar el usuario para que ya tenga el servicio?
2: Platicamos con el personal que está trabajando ahí de dicha empresa y nos decía que un promedio de 8 a 10 días más para concluir los trabajos. Ya hay un avance por parte del pie del cárcamo, le pusieron un tipo filtro, unos gaviones, un enmallado pues con piedras. Vamos a checar ahorita por la mañana, estamos yendo todos los días para ver los avances y los trabajos que se están realizando para también yo estar informando a mi cabina estatal y ir viendo pues repito los avances que tenemos día a día, ¿no? Pero ahí están trabajando, ¿no?
1: En síntesis, entonces es el cárcamo, porque mucha gente dice, bueno, a lo mejor ya no tiene agua el río Malatengo, a lo mejor ya la fuente está agotada, pero no es el problema de falta de agua, ha estado lloviendo.
2: Gracias a Dios, señor Jonás, tenemos agua. Gracias a Dios, ahí en el río Malatengo tenemos el vital líquido, con la bendición de nuestro Señor. El detalle no es que no tengamos agua en el río, sino tenemos agua en la ciudadanía con el bombeo, el suministro que tiene este organismo. Por una situación de unos trabajos que se están realizando para bien del mismo organismo, los mismos mecanismos, el mismo bombeo, y finalmente pues esta situación que viene a beneficiar pues a los ciudadanos, un mejor rendimiento de los equipos, ¿no? Más ahora que se cuentan con la gestión que hicieron el municipio, el gobierno del estado, la CEA, y con la empresa que ha estado trabajando, se tienen dos equipos de motores, dos equipos nuevos como motores, columnas, chumaceras, flechas, coples de flechas, coples de columnas y las bombas.
1: ¿Pero todavía no están trabajando?
2: No, todavía no se instalan
1: ¿y no se van motores, a molar ahí?
2: Y es la prevención de la empresa que en cuanto quede ya los trabajos realizados, poder montar esos equipos que ya están listos, están ahí esperando nada más. Esperemos que no haga falta ninguna otra pieza que la empresa le haya faltado. Considero que ya tienen todo para poder levantar los equipos. De todos modos, por cualquier situación, nosotros no estamos pendientes a los trabajos en cuanto terminen. Si por cualquier detalle aún no se puedan montar los equipos para algún algo que haga falta, nosotros tenemos listos los mismos motores, la misma bomba, para meterlos. Y próximos días, a lo mejor en cuanto tenga todo la empresa, si es que llegara a hacer falta, meter los equipos nuevos. Pero ya están, casi es un hecho que se van a instalar los equipos nuevos. Es la plática que tuve hace unos días con la empresa. Y ahí estamos al pendiente, señor Jonás.
1: Ok, licenciado, ¿algo más?
0: Bueno, pues ahí tiene usted lo que dice Farid de León Franco ante esta cuestión, pues efectivamente. Y bueno, otra parte de la información extraoficial que tenemos en este momento, porque digo, aquí lo que ha estado sucediendo, y a lo mejor esto tampoco se lo han dicho a la ciudadanía, por eso ayer se llevó a cabo una sesión de cabildo, creo que fue ayer, donde el presidente municipal, pues de manera unánime con el cabildo, le está pidiendo, en este momento le está pidiendo, o ayer le pidió a través de un documento, una información clara y precisa a la Comisión del Agua para el Bienestar sobre los pozos, sobre los 5 millones que aportó para los pozos en el Malatengo. También se tiene información extraoficial que los pozos no funcionaron. Los pozos, pues, fueron un proyecto que se hizo de manera coordinada entre el ayuntamiento con los 5 millones que ahora está pidiendo la explicación el presidente a través de esta sesión de cabildo al gobierno del estado, y los 10 millones que vino a ofrecer Salomón Jara aquí en el parque, en un evento público que se hizo, que se dijo que con esos dos pozos se iba a abastecer de agua a la ciudad de Matías Romero. Esta parte, al parecer, no funcionó, obvio. Pues la mayor responsabilidad la tiene la Comisión del Agua para el Bienestar, que tiene que explicar dónde quedaron esos 5 millones de pesos, dónde están los 10 millones que ellos pusieron. Porque en este momento la gente está padeciendo el agua. Todo parece indicar, porque tampoco lo han dicho, se han sostenido reuniones en el Cabildo con los presidentes de Colonia que también participaron en esa aprobación del 2 o 3% del presupuesto del ramo 33 para sacar los 5 millones del primer año de gobierno para ese proyecto. Pero todo parece indicar que ese proyecto no funcionó y ahora la Comisión del Agua para el Bienestar, para no meterse en más broncas, echó a andar la limpieza del Cárcamo y hacer trabajos ahí según para mejorar el abasto de agua para Matías Romero. La bronca se la echan a Farid, y no es por defender a Farid, digo, finalmente es el administrador, mañana puede venir otro administrador, y qué bueno que pusieran uno de Matías Romero, bueno, Farid es de Matías Romero, pero uno de aquí, de los que en un momento dado, pues dicen, esto tiene solución. Y yo les digo, esto pues, prácticamente cada día no tiene solución, porque la verdad es los equipos, la red, incluso principal, la red, la de la línea 1, pues tiene tubo de asbesto, imagínense, nada más 50 años casi con ese tubo de asbesto. Pero algo no le salió bien a la Comisión del Agua para el Bienestar. Y ahora el presidente pues ya pidió una información clara y precisa de qué pasó con ese proyecto. Pues no funcionaron los pozos, todo parece ser que no funcionaron. Y como no funcionaron, pues ahí está la bronca ahora, que dejan sin agua a la población. El menos culpable de todo esto es el administrador, pues él simplemente lo que hace es cobrar, ver que se tapen unas fugas, ver que funcione la bomba, pero el proyecto no le corresponde al administrador, si ni siquiera tiene información, le he estado preguntando de manera oficial qué realmente pasó, pues no me ha dado la información, porque también dentro del CEA, una cosa es la parte operativa, que son los sistemas que hay en el estado, y otra parte es la cuestión de infraestructura. Por supuesto que el gobierno estatal tiene que informar qué se hizo con ese dinero y por qué no funcionaron o por qué no le funcionó el proyecto, porque eso dan a entender cuando ya con el acta de cabildo le están pidiendo una información más precisa al gobierno estatal qué pasó con el dinero. Obvio, la esperanza y lo que se le vendió a la gente el día que viene el gobernador y hace el anuncio rimbombante que con 15 millones se iba a resolver el problema del agua en la sequía con esos dos pozos, pues hoy parece que no pasó así, porque empezaron a trabajar en diciembre, son 9 meses ya hasta ahorita en que no hay un resultado, y ahora dejan sin agua a la gente porque la misma Comisión del Agua para el Bienestar sea bien, contrata a una empresa para que haga los trabajos en el río Malatengo. Tampoco, pues aquí tienen la culpa, están haciendo su chamba, la que les están pidiendo. El problema es que se deja sin agua pues a la población. Y ellos pues están haciendo su trabajo. Lo que se busca, dicen, es ahora que se limpie totalmente el Cárcamo para meter dos bombas nuevas, hacer la cortina que almacene el agua, quede en mejores condiciones, y también los filtros que absorben el agua del río, pues también queden en buenas condiciones. Pues sí, se están haciendo los trabajos. Pero aquí la cuestión es que el proyecto como tal que hizo la SEABIEN, no queremos pensar que sea un elefante blanco más, sumado a los que ya existen. Y usted, ciudadano, usted que cada 3 años también recibe ofertas y propuestas de mejorar las cosas, pues analícelas, porque a veces, ahorita con las redes sociales, pues se ponen salen los defensores de esto, del otro y de aquello. El problema es grave, al igual como la basura, el agua también es un problema muy, muy grave. Claro. Ninguno de los que hoy quieren gobernar Matías Romero tienen una varita mágica para resolverlo. Pero se puede trabajar sobre un proyecto viable. Y si no se tiene tampoco la visión para un proyecto viable de las necesidades que se tienen, pues está cañón. Pero le digo, el problema ahí está. Y eso es lo que se sabe. Y por eso el Cabildo ayer pidió una información precisa al gobierno del estado qué pasó con ese dinero y qué pasó con el proyecto de los dos pozos profundos. 1:40, 1:41, pues vamos a estar al pendiente, ¿no? Para ver qué pasa. Lo que sí le digo, pues sí, la escasez está brutal. Y pues, como dicen, anoche llovió algo, bueno, pues cuando menos ya se agarró algo de lluvia. Ojalá que Comisión del Agua para el Bienestar, pues ya dé unos días más la información como se la pide el gobierno municipal y se diga qué fue lo que pasó. Y se finquen responsabilidades finalmente, porque aquí... el problema es que se vendió el proyecto como que algo que podía hacer y ahí está atorado en este momento y hoy dejan sin agua a la gente. Le digo, el menos culpable es el administrador del sistema de agua Matías Romero, porque él es la parte operativa. El mismo sistema de agua tiene otra parte que se llama de infraestructura. y ellos son los que están haciendo el trabajo en este momento en el río Malatengo. Por eso mandaron dos pipas más para el abasto de agua. Y hoy el presidente en la mañana también, al parecer, recibió la solidaridad de los piperos de Matías Romero que venden agua para entregarle agua también a la gente. Y hay varias colonias y hay varias personas que están pidiendo en este momento pues el apoyo para que les lleven agua, como Barrio Juárez Sur, que no les ha llegado en este momento. Ojalá que ahí el amigo Denis también pues atienda a sus ciudadanos y también pues si le mandan una pipa, pues lleve agua a la gente que le está pidiendo, ¿no? 1:42, vamos a la pausa y regresamos con usted de este encuentro local.

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Avanzamos con más información para usted en esta tarde. Qué bueno que nos acompaña. Una con 50 minutos. Fíjese qué rápido se ve el tiempo, ¿no? Pensábamos que ya nos iba a ser muy extensa esta hora, ¿no? Pues ya casi estamos avanzando, ¿no? 10 minutos para que no sean las 2 de la tarde. Nos reportan que en Colonia El Bajío no reparten el agua parejo, dice, ¿no? Y bueno, aquí le preguntamos a la persona que nos llamaba, dice que si la gente es de Morena, pues le dan agua a la gente de Morena, y si no, pues no les dan agua. Se quejan de la delegada municipal, la maestra Betty, dice, no atiende a la gente. Y fíjense que ya son varias personas, no es la primera que me lo dice. Ojalá que por ahí la delegada municipal, pues sí atienda a la gente, ¿no? Digo, porque finalmente si son de un grupo político, pertenecen a un equipo político, no le hacen daño a la gente, le hacen daño al grupo político al que pertenecen, porque si son de Morena, digo, los hemos visto muy metidos ahí en la actividad política, y un mal gesto, un maltrato, una indiferencia con la gente, pues es obvio con qué cara le van a ir a tocar las puertas a la gente cuando quieran pedirle el voto para sus candidatos, si es que no todos los ponen ahí como operadores. Digo, no es la primera persona que se queja de la delegada municipal de la Colonia El Bajío. Ojalá que por ahí, pues si no ha atendido a la gente, pues se ponga las pilas, ¿no? Digo, y también pues por ahí el presidente municipal, Teresa Martínez García, pues que platique con su gente, ¿no? Yo creo que el presidente municipal, pues por ahí se habla de que busca la reelección, por ahí se habla de que pues quiere reelegirse para un segundo mandato, pero pues si tiene a su alrededor gente también que no le ayuda, gente que lejos de sumarle, lejos de apoyarle, pues ve con indiferencia a la gente y no le dan agua a la ciudadanía, pues digo, le hacen un flaco favor, ¿eh? La verdad que sí. Ojalá que el presidente Teresa Martínez García, pues sí, creo que ha nadado de a muertito, no ha tenido muchos problemas en su administración, porque se ha chambeado, se ha trabajado, lo ha hecho, pero también es cierto que hay gente que se ha ido quejando de malos tratos en algunas áreas, como en el caso del Bajío, donde se queja mucho de la maestra Betty. Ojalá que pues haya quien corresponda, y si nos escucha la delegada, pues se ponga las pilas, ¿no? Y por ahí, digo, no, los que buscan un cargo de estos, pues no le hacen un favor a la gente, y lo hemos dicho, ¿no? Un agente municipal, un regidor, un síndico, un presidente municipal, cualquier funcionario que busca un cargo para servir, pues si dice para servir, no para servirse o no para sentirse de que, uff, me lo merezco y aquí estoy y me respetan, o a mí no me pueden decir nada porque finalmente pues yo soy la autoridad. No, se trata de hacer un trabajo que finalmente pues dé como resultado que la gente pues reciba los servicios y reciba un buen trato, y a partir de ahí pues también la misma gente que reconozca el trabajo de cada uno. Ahorita hay un problema muy tenso, sí es cierto, muy estresante porque no hay agua. Y es obvio que si a una persona le hacen una cara y no le da, se va a enojar, se va a molestar. Y tantito peor si identifican a alguien que está o que es activista político de un partido, pues obvio que también lo va a irritar más, ¿no? Entonces, ojalá que por ahí se entiendan un poco las cosas y se pueda darle una atención adecuada a la ciudadanía como lo está pidiendo, ¿no? 1:54 PM, le platico también el estado del tiempo para hoy. Continuará el ambiente de caluroso a muy caluroso en el norte de México, la onda de calor en regiones de Durango y Sinaloa. Para este miércoles se pronostican lluvias puntuales intensas en regiones de Sonora, en Veracruz, así como muy fuertes en zonas de Chihuahua, Chiapas, Tabasco. Así mismo se prevén lluvias puntuales fuertes en áreas de Durango, Sinaloa, Jalisco, Colima, Michoacán, Tamaulipas, San Luis Potosí, Campeche, Yucatán, Quintana Roo y Terror de Chubascos en Baja California Sur, Nayarit, Guerrero y Estado de México, además de lluvias aisladas en Coahuila, Nuevo León, Zacatecas, Guanajuato, Querétaro, Hidalgo y Ciudad de México, así como en Morelos. Bueno, pues esto puede, este pronóstico es para los estados que le hemos estado comentando.
En este momento, y pues aquí en Matías Romero, como le dice usted, llovió algo ayer, pues también para hoy se pronostican lluvias puntuales intensas en el norte y en el este de Oaxaca. Pues sí, a lo mejor llueve algo más al rato por acá. Ojalá que sí, porque sí refrescó algo, ¿no? El aire del norte se siente bastante sabroso, así como está cayendo ahorita en el aire del norte. La depresión tropical 15E se debilita. Anoche aproximadamente a 1.860 kilómetros al oeste-suroeste de Cabo San Lucas o de California Sur, por lo que es el último aviso de este sistema. Y para este miércoles progresará el ambiente caluroso, muy caluroso en el norte de México y la onda de calor en Durango y Sinaloa. Como le decía, pues es lo que se está dando a conocer en este momento. Y bueno, pues las temperaturas de 40 a 45 grados Celsius en Durango y Sinaloa, pues en la parte norte de la República Mexicana. Y vamos a ver si nos cae algo de lluvia más al rato por acá, ¿no? 1:56 en este miércoles 16 de septiembre. Pues un saludo para todas las personas que nos escuchan en el mercado público, allá en Mercadito Campesino 12 de Octubre, Iturbide, a los otros conductores de taxis también por ahí, para mi amigo Yayo, ¿no? Que también nos ha mandado saludos por ahí. No sé si se lo mandó en la mañana, pero por ahí nos ha saludado. Y a todos los amigos conductores de las diversas líneas del servicio mixto de pasaje y carga también, que pues hoy caminamos el centro y es un día normal, ¿no? Mucha gente está trabajando, es un día feriado, sí, pero los comercios están trabajando de manera normal. Pausa y regresamos con usted para platicarle más información.

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0: Bien, pues amigos del auditorio, ya prácticamente en la recta final de este espacio de noticias, de veras agradeciéndoles el favor de su atención. Pues sí, hay muchas quejas de la falta de agua. Por acá hemos estado recibiendo las quejas de Barrio Juárez Sur. Pues miren, la verdad es que se ha publicado un rol para el reparto de agua, un rol de presidentes vecinales. Por ahí un llamado al presidente de la colonia Barrio Juárez Sur, al licenciado Bante. Si nos escucha, si tiene un rol de reparto por aquí en Barrio Juárez Sur, pues hay personas que nos dicen que no tienen agua, que necesitan el agua también en las pipas, pero pues no saben a quién recurrir. Y yo les digo que pues vayan con su presidente vecinal, pero pues también uno lo entiende, ¿no? Hay colonos que o no los conocen, no los identifican, porque bueno, finalmente pues lo hemos dicho, ¿no? O sea, a veces también la gente, pues, o no va a una junta o no va a una reunión y no conoce a su representante, pero esto no es motivo, porque en este momento se necesita el agua y ojalá que por ahí, pues, también se pueda poner en contacto con el presidente de Colonia o el presidente de Colonia, hacer el recorrido con la gente en toda el área que le corresponde y de esta manera, pues, darle una solución también a la ciudadanía, porque sí, está crítico el tema. Y sí, se está irritando la ciudadanía, ¿no? Ojalá que se atienda. Hace falta, de verdad que hace falta el agua. Y pues sí, ojalá que también las autoridades del gobierno estatal pues expliquen bien sobre los temas que hemos comentado también. Y la verdad es que pues no quisiéramos politizar más este tema. No, politizarlo, sino solucionarlo, ¿no? Porque pues el agua es una necesidad humana. Es una necesidad humana que hay que tenerla para poder hacer todas las actividades que tenemos en casa, ¿no? Y así por el estilo. Pues ahí está, amigos del auditorio, en esta tarde. Tengo otras llamadas y buenas tardes, dígame. Dígame, dígame. Ah, no tienen. Oco. Callejón 20 de noviembre. Ah, bueno, ahorita lo comento, no me preocupe. Dale. Sí, claro. Claro. Órale. No, pues ahí tienen una delegada municipal ahí en el área de Lázaro Cárdenas Petapa. Hay una delegada ahí. Una delegada, un delegado, no sé. Y ellos se encargan de repartir el agua. No, ahorita no hay, no se tienen que hacer solicitudes. Dígale a su delegada que le programe ahí cuándo le va a dar agua. Órale. Sí, la conoce, ¿no? Sí. ¿Pero sí conoce a su delegada? Ajá, ¿sí la conoce? Ah, bueno, pues dígale. Y si no le da agua, me dice, me vuelve a llamar ya para conectarlo con el presidente o con el diputado. Órale, hasta luego, adiós. Usted, sí, yo creo que en lo que se refiere a las colonias de Santa María Petapa, pues aquí yo creo que también hay una pipa, una o dos pipas ahí que reparten agua en el área de Petapa, y pues obvio que los delegados de colonia tienen que darle agua a la gente, y ojalá que por ahí quienes no la reciben, pues se acerquen con sus delegados también en el área de Petapa para que les den el día y la hora que les van a dar agua, ¿no? Sí, bueno. Bueno, pues así está este tema. Y en lo que refiere a Matías Romero, le digo, los presidentes oficiales tuvieron una reunión el domingo, lunes pasado, no recuerdo, con el administrador del sistema de agua, Matías Romero, Jalín de León, y ahí empezaron a hacer un rol, y por eso ya hay una repartición. Y claro, pues así se tiene que hacer, coordinarse, ¿no? Ojalá que por ahí la gente que no tiene se acerque a sus presidentes vecinales y los que están en Santa María Petapa con sus delegados de colonia. Sería la única forma. Y pues si no los atienden o los atienden de malas, pues también ahí habría que hablar directamente con el presidente, ¿no? Pero sí hay que tocar la primera puerta y si no, pues ya se va a más arriba. En las colonias, le digo, hay un rol, ojalá que los presidentes por ahí pues lo den a conocer también a través de redes sociales y den de alta de sus grupos de WhatsApp a la gente que no está de alta de sus colonias para que puedan también tener esa oportunidad, ¿no? Digo, porque hay mucha gente que no tiene los recursos para comprar agua, no tiene recursos para comprar un tinaco, tal vez un rotoplas, y pues obvio que va a esperar a que le lleven un poco de agua, ¿no? Ese es el tema. Sí, Radio, buenas tardes. Sí, dígame. Sí, ajá. A Daniel de la Centro Norte. Sí. Sí. Sí. Y hasta ahorita nada. Ajá. ¿Y qué pasó? Bueno, ustedes viven en el callejón 5 de febrero. Ah, bueno, ahorita lo comentamos un poco. Muy bien. Hasta luego. Bueno, acá nos dicen también un reporte del amigo Daniel de la colonia Centro Norte, que también desde hace 4 días le pidieron agua en el callejón 5 de febrero, pero como les dijo que la manguera no daba hasta allá de la pipa, pues ya no les dieron, pero ellos dijeron que podían ir con sus botes hasta donde llegara la manguera para tener un poco de agua. Yo creo que, pues por ahí, amigo Daniel, si nos escuchas y si la gente por ahí te pide agua, chécalos para ver qué día te toca, para que les puedas dar un poco a las personas que se están quejando en este momento, ahí de la calle Callejón 5 de Febrero, de la Centro Norte, ¿no? Pues amigo, ya nos vamos, estamos sobre el tiempo, le agradezco mucho por su atención. Yo soy Roberto Santiago Santiago, pásenla bien, buenas tardes, buen provecho, hasta la próxima.
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0: Las 17 horas, 5 de la tarde con 14 minutos. Las 5 con 14 minutos. Vamos a ir al corte comercial y enseguida regresamos para proyectarte más música a través de la Qué Buena 90.5 de tu FM en este 16 de septiembre. Saludando a todos nuestros amigos que hoy no trabajaron el día de hoy, pues se la pasaron chévere disfrutando el desfile y pues ya ahorita a descansar. Porque pues mañana hay que volver a trabajar. La frecuencia correcta, 90.5 de tu FM, La Qué Buena, transmitiendo desde la bella ciudad de Matías Romero, Oaxaca. Vamos al corte y enseguida regresamos con más música.
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11: Solamente nos restan ya 8 minutos, 8 minutos, y nos darán las 6 de la tarde aquí en La Qué Buena 90.5 de tu FM.